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1: Pues fíjate, hoy en Anda Ya buscamos a los polos opuestos, a los que rompen la estadística, a las verdaderas parejas atípicas, esas que dicen, esto no casa mucho.
2: Exacto, y nos han llegado muchas historias, pero la de Estefanía se lleva la palma. Estefanía, cuéntanos cómo es la relación entre tu padre y su nueva pareja.
3: Hola,
2: buenos días.
3: Pues muy, muy curiosa. Se conocieron a través de una aplicación rollo Tinder.
1: Sí.
3: Pero así no es como se llama, es internacional. La muchacha china, se llevan 20 años.
2: ¿Vale? ¿Mayor él o ella?
3: Mayor mi padre, él tiene 70 y yo 49.
2: Vale.
3: Ella no habla español. Él no habla chino.
2: Y por eso funciona el amor.
1: ¿Y cómo hablan? ¿Cómo se conectan? ¿Cómo se comunican?
3: Con un traductor.
1: ¿Eh?
3: Que es como lo llevan los dos en la oreja.
1: ¿Onda?
3: Es como si fuese...
1: Un traductor simultáneo.
2: Claro, es que guapísimo,
3: sí,
2: ¿no?
3: Sí, sí, total, total. Sí.
2: Y traduce bien, o sea, con...
1: Es fluido.
2: Detalle, es fluido.
3: Se ve que sí. O por lo menos entienden, sí.
2: Me encantaría que dijera... Tío, te has dejado esto aquí otra vez y que traduzca. Te quiero muchísimo, mi amor. Entonces, claro, es que va fenomenal.
1: Ay, con el pinganillo, claro, 24 horas, porque hay momentos para todo, ¿no?
2: Ostras.
3: Sí, y el fin de año chino se ha ido allí a conocerla, ha estado casi un mes.
2: Ah, o sea que físicamente solo se han visto un mes.
1: Oh, wow.
3: Solo se han visto un mes, llevan 6 meses hablando, sí, con el pinganillo.
2: ¡Hala!
3: Por videollamada. Y ahora en febrero se fue a conocerla.
1: ¡Anda!
2: Guapísimo, ¿eh?
3: Y ahora no sé si vuelve él en abril y ella viene seguro en junio con su niño.
2: ¡Toma ya!
1: ¡Vaya tela, sí, qué bueno! Oye,
3: sí,
1: y,
3: sí, sí, sí.
1: ¿Y vosotros hacéis videollamadas con ella también? ¿Habláis con ella o no?
3: Sí, yo estuve hablando antes de ayer con ella.
2: ¿Y qué tal?
3: La muchacha genial, un amor.
2: Qué guay.
3: Bueno, por lo menos lo que traduce, guay, ¿sabes?
1: Oye, pues esta relación pinta bien, ¿no? ¿Se van a casar o qué?
3: Eso piensan. Sí, el tema es muy más raro aún, porque ella es budista, mi padre es católico, así que la boda va a ser un poco guay.
2: O sea, ¿y se pueden casar a pesar de diferentes creencias? O sea, cada uno con la suya.
3: Yo me imagino que sí, porque si ya lo... No lo sé, no lo sabemos.
2: O los dos por la religiosa,
3: claro,
2: y los dos por la budista, a lo mejor, ¿no?
3: No lo sabemos. Aquí
2: no lo sabemos.
3: A ver qué nos ponemos, a ver cómo se ve.
2: Claro. Estáis comiendo palomitas, viendo todo lo que sucede,
3: sí,
2: ¿no?
3: Es que hay
1: muchos palos en la rueda. La distancia,
3: es que
1: el idioma,
3: mola,
1: la religión, es que hay muchas cosas, ¿eh?
3: Todo. Sí. La edad,
2: porque claro, que son 20 años, ¿eh?
3: Son 20 años.
2: Es mucho. Y a lo mejor tú te llevas menos con ella.
3: Me llevo seis. Es como mi hermana mayor, sí.
2: Cómo mola. Bueno, pues nada, que viva el amor, mucho. Estefanía.
1: Claro que sí.
3: Sí, pues sí, que sean muy felices.
1: Muy bien.
2: Exacto, pues... que sean muy felices y gracias por contárnoslo y darles un besito de nuestra parte.
3: Gracias a vosotros.
1: Oye, una cosa antes de irte. ¿Sabes decir algo en chino?
3: Qi hao nyuki.
1: ¿Eso qué significa?
3: No lo sé.
2: Bravo.
3: Nos quiso decirlo para un vídeo para fin de año.
2: ¿Sabes lo que te imaginas que estáis diciendo? Desgraciado o algo así. Yo no sé.
1: Buena despedida.
3: No, porque ella se rió, o sea que no es malo.
1: Debe ser algo bueno. Estefanía, oye, un beso, ¿vale?
3: Sí, sí, sí.
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0: Son las 3, las 2 en Canarias.
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1: María de Córdoba lleva un tiempo esperando para que le hagan un trasplante de córnea. Y esa espera, por fin, ha terminado.
2: Sí, porque le han adelantado en la lista gracias a un nuevo programa en el que te implantan una córnea, pero de halcón.
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3: Dígame.
4: Hola, buenos días. Mire, soy Juan Choa, le llamo de oftalmología del hospital de Valencia.
3: Sí.
4: Nos han trasladado y que iban a operarle a usted lo que es en el Reina Sofía, ¿no?, de Córdoba.
3: Me mandaron a la unidad de córnea en Reina Sofía por una distrofia de Flum.
4: Y cataratas, que tenía usted al principio
3: y
4: de cataratas.
3: Sí.
4: Comprende la edad entre 50 y 60 años, ¿no?
3: A ver. Sí, tengo 57 años.
4: Claro. Es que esto nos lo trasladan a nosotros porque ahora estamos con un programa que es el internacional, ¿vale?, que es el Genicórnea, ¿vale?, que es para gente entre 50 y 60 años. Esto es una cosa experimental.
3: Ah.
4: Es implementarle una... Es una bajo de su córnea, ¿vale? Es implementarle, cuando se le opera de las cataratas, para quitarle además la distrofia, se le pone lo que es las córneas, son unas córneas experimentales de halcón.
3: ¿Pero y qué tengo que operarme en Valencia?
4: No se preocupe, porque esto estaría todo lo que son los gastos pagados, ¿vale?
3: Es que yo estoy ahora mismo un poco en shock. Yo creía que me iban a ver primero en Reina Sofía, ella me diría, pero claro, me ha dicho que entro en un programa de la edad esa.
4: Esto es experimental totalmente, es pionero en el mundo, está totalmente comprobado. Le estoy hablando de que una operación, no sé si usted sabe lo que vale una operación normal de lo que le van a hacer a usted.
3: No tengo ni idea.
4: El implantarle unas córneas de halcón, estos son, sí, 15.000 euros por ojo. Esto en principio sería para operarle la semana que viene.
3: ¿La semana que viene?
4: No sé si sabe usted que es el ave rapaz con más visión del planeta.
3: El halcón, sí.
4: Sí, y entonces esto lo que se hace es fusionarla con la suya.
3: Sí.
4: En un periodo de 2-3 días, usted ya está con una visión. Se pierde una aguja en un pajar y la encuentra usted. Mire lo que le digo.
3: Madre mía. Entonces no necesitaría gafas.
4: Claro, vamos a ver, hombre, si le hacen la operación fuera gafas, claro, lógicamente.
3: Bueno, y esto, los gastos, el viaje, porque claro, yo me tendré que quedar allí, ¿no?
4: A usted le recogerán, le traerán aquí, le estará aquí en planta, usted estará aquí 3 días.
3: Puedo ir, tendré que ir con un familiar, ¿no?
4: Si quiere venir con un familiar, se viene con un familiar, que no hay ningún problema.
3: ¿Y al familiar también le pagan los gastos?
4: Claro, hay cama en la habitación, aparte de la suya.
3: Ya.
4: Lo que sí le pediríamos después es que, claro, lógicamente, como le atenderán medios de comunicación y demás, es que usted explique todo cómo lleva el proceso del visionado.
3: Sí, que sería una entrevista, vamos.
4: Para que dé usted su explicación de la visión, sí, que tiene, de halcón, ¿vale?
3: La visión que tengo, vale.
4: ¿Alguna preferencia en torno al color y demás, o esto le da igual?
3: ¿Al color de qué? ¿De la córnea?
4: Sí, de la córnea del halcón ahora mismo tenemos 3 colores. El miel, el otro que es un poco más amarillo, y luego es uno un poco más verdoso.
3: No, mis ojos son verdes.
4: Entonces, ¿prefiere el del halcón el más verdoso?
3: Pues yo es que no tengo ni idea, yo es que no le puedo decir ahora mismo porque yo sé que tengo los ojos verdes, pero yo es que no sé qué color más amarillo o cuál iría mejor, es que ya no lo sé.
4: Hombre, si quiere usted darle el cambio, lo que quiera, o el miel es espectacular, también se lo digo, ¿eh?
3: Pues póngame el de miel.
4: Vale. ¿Se está usted riendo de mí?
3: No. Es que me está preguntando mi compañera.
4: Usted se está cachondeando de mí, no se preocupe.
3: Yo no me estoy cachondeando.
4: Yo la saco del Genicórnea y se arregla allí y ya está.
3: ¿Ha dicho que me estoy riendo? Yo no me estoy riendo en ningún momento. Es que estoy trabajando y hay compañeras mías porque estarán hablando entre ellas. Y yo lo entiendo. Yo sé lo que me dice. Pero no, que acabo de oír.
4: ¿Acaba de oír el qué? Es que no lo entiendo.
3: Tú has oído un halcón, ¿no?
4: ¿Pero cómo
3: un
4: halcón? No. ¿Se cree que tengo los halcones yo aquí o qué?
3: Hombre, no, pero es que acabo de oír un halcón.
4: El halcón lo habrá escuchado usted en la radio, lo habrá escuchado usted en Anda Ya de los 40, que es San Bernardino. Vamos, que es una broma.
3: ¡Papá! ¡La madre que te parió! ¡Mira, María! Yo te lo juro, de verdad, ¿eh? Eres una hija...
4: Que eres tú la madre, relájate.
3: Sí, pero yo no... Pero...
2: Póngamelos color miel.
1: Dice, bueno, por color miel. Oye, a mí sí se me puede poner algo del leopardo para correr más, por favor. Ay, qué maravilla. Bueno, ya sabes que puedes encargar tu broma mandando un email a andaya@los40.com.
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1: Esta es la petición que nos ha llegado hoy. Hola, buenos días.
2: Hola, Cris. Hola, Gallo. Soy Javi de Madrid y me gustaría darle una sorpresa a mi mujer Rocío, que hoy cumple 40 añazos. Oh, en los últimos 2 años, podríamos decir que la vida no se lo está poniendo muy fácil. Vaya. Entre problemillas de salud, problemas laborales y que en noviembre falleció su abuela, que era alguien fundamental en su vida. Por eso estoy aquí, para darle un chute de ánimos y energía positiva. Para empezar esta nueva etapa, tengo entre manos una sorpresa. Y la he dejado en la puerta de casa. Oh. Muchas gracias, chicos.
1: Anda, perfecto. Bien, Javi. ¿Cómo os gusta esto, ¿eh? Qué cómplice.
3: Me gusta,
1: ¿eh?
3: Sí, sí,
1: muy
3: sí.
1: Bien, muy bien. Pues si nada, vamos a sorprender a Rocío, que hoy está de cumpleaños. Cumple 40. Hola, buenos días.
4: Hola.
1: Hola, buenos días. Rocío Becerra, ¿es usted?
4: Sí.
1: Soy el repartidor, que tengo aquí un paquete a su nombre, he llamado a la puerta, pero es que nadie ha abierto la puerta, lo he dejado ahí en el felpudo. Y llamado para comprobar si está ahí. ¿Puede mirarlo, por favor?
4: Sí, espera.
1: Ya tengo aquí...
4: Ah, pero no ha sonado.
1: Ya, que he estado picando la puerta ahí. Tengo una ruta, madre mía. Hasta las 4 de la tarde dando vueltas. ¿Puede mirar si está ahí el paquete?
4: Sí, sí, tranquilo, ya voy. Espera, no te preocupes.
1: A ver si... Hágame el favor.
4: Espera. ¡Ay, sí! ¡Ah! ¡Pero sí. Si son unas flores!
1: ¡Son unas flores! ¡Vaya!
3: ¡Qué bonito, ¿no?
4: Es muy bonito.
3: ¡Rocío! ¿No has reconocido la voz del gallo?
4: A ver, ahora que te ríes, sí.
1: Ay, ahora sí, claro, que somos Cristina Bosca y Dani Moreno, el gallo de Anda Ya de los 40. Ay. ¡Felices 40 años, Rocío! ¡Vamos!
4: ¡Muchas gracias, chicos!
3: ¡Muchas felicidades! Oye,
4: Muchas gracias, Cris.
3: Revisa bien el ramo porque hay una nota, ¿eh? ¿Nos lo puedes leer en alto?
4: Ya estaba viendo que pone uno en alto.
3: Sí, porfa.
1: Sí, por favor, venga, Rocío.
4: Venga, voy. Espera un momentito, espera. A ver, que la pueda sacar. A ver.
1: Vaya cumple, ¿eh?
4: Sí, por sí. Ahí, ya está.
1: A ver, ¿qué pone ahí?
4: A ver, aunque a veces cueste, el sol siempre acaba saliendo. Es tiempo de disfrutar y te dejes cuidar un poco por los demás. Una nueva etapa te espera. Mira en la figura de nuestro perro Casper.
3: Vamos.
4: Aquí tenemos una foto del perro. A ver, vamos, chicos. Venga.
1: ¡Ay, qué bien!
4: En la figura del Casper. ¡Ah,
1: sí,
4: lo veo!
1: Que te manda a otro sitio. Muy bien. Sí, a ver,
4: ¿qué pone
1: ahí?
4: Nueva etapa, nueva década. Para empezar con ganas, tus 40. Nos vamos a... ¡Hala! A celebrarlo los dos a Florencia.
1: ¡Wow!
4: ¡Hala, qué guay!
1: ¡Ay, Florencia, qué bonito, por favor!
4: ¡Qué bonito! ¡No, no, guay!
3: Oye, qué bien. Entonces está claro quién te ha hecho este regalo, ¿no?
4: Hombre, claro, ya solo por la letra. Sí, Javi, mi marido.
3: Exacto, Javi, adelante cuando quieras.
5: Buenos días, chicos.
4: Ya te
1: hola.
4: Vale.
1: Hola, Javi.
5: Pues nada, que ella siempre dice que las personas especiales se merecen regalos especiales y que estamos muy orgullosos de ella, de que ahora esté por fin consiguiendo los estudios para dedicarse a lo que siempre ha querido y que no había podido hacer. Que es una madre maravillosa, una pareja tremenda y que siempre se preocupa por todo, por los amigos y por todo el mundo que la rodea y que no hay mejor compañera de viaje que ella, así que nos hacemos otro viajecito juntos.
1: Wow.
3: ¡Qué guay, qué bonito!
4: Qué
3: ¿no?
4: guay. Sí, muchas gracias. Está llorando.
3: Rocío, ¿y tú cómo estás?
4: Pues la verdad que es que no me lo creo, porque digo, madre mía, estaban los niños como muy nerviosos y yo metiéndoles prisa, ya que tenemos que ir al cole. Y los niños, vamos ahora a hacer no sé qué, y yo, pero que vamos a llegarte. Y estaba un poco ahí que no sabía qué estaba pasando.
3: Bueno, pues ellos también son un pilar importante en tu vida y también quieren decirte algo. Escucha esto.
6: Mami, muchas felicidades, te quiero mil. Que sepas que aunque cumplas 40 sigues estando en tu prime. Aunque ya con tu edad no te pega decir 6-7 o no me renta. Te prometo que si marco esta semana te dedico el gol a ti. Te queremos.
4: Wow. Wow. ¡Ay, qué bonito!
1: Alejandro y Sofía, qué maravilla, oye.
4: Sí.
1: Rocío, un beso enorme para toda la familia y un beso para ti,
4: un
1: ¿vale?
4: Besito.
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1: Pa, pa, pa, pa. Y después de los arrumacos en el conche llega Keru Sánchez.
2: Sí, sí, es verdad, ¿eh? Porque es que esta canción se presta al...
3: Qué enamoraditos estáis, ¿no? Qué bien. Bueno,
1: la primavera.
2: Yo soy un hombre enamorado.
1: Mira qué ojos tiene Keru, mira qué ojazos.
2: Sí, pero eso es de sueño. Aún así, hay vidrio de amor en mis ojos.
1: Bueno, vamos a ver cómo está Violeta, que está en Europesa del Mar. Violeta, buenos días. Hola, ¿estás enamorada?
4: Hola. Hola, buenos días, chicos.
3: ¿Estás enamorada tú? No, no, no, obvies la pregunta.
4: Yo sí, lo digo claramente.
3: Lo digo claramente, dice.
1: Vale, muy bien.
3: Muy bien. Perfecto. ¿Quieres decirle algún mensaje bonito de amor?
2: Ay.
4: Bueno, yo os lo digo todos los días, le tengo aquí al lado, que te quiero mucho.
1: ¡Opa! Bien, ¿cómo se llama tu pareja, Violeta?
4: Se llama Víctor.
1: Víctor, muy bien. Víctor, qué suerte tienes, amigo, cada día, ¿eh?
5: Buenos días, sí, la verdad es que sí. Somos afortunados mutuamente, yo también la quiero muchísimo.
3: ¡Oh! ¿Y estabais haciendo manitas con la canción de antes?
1: Ay, dime que sí.
4: No, estamos en el trabajo, o sea que mucho tiempo de manitas no tenemos. ¿No?
3: ¿Trabajáis juntos? ¿Trabajáis juntos y os queréis? ¡Qué fuerte!
4: Sí, sí, sí, muy increíble.
1: Cariño, quedamos en la fotocopiadora, ¿vale?
3: Es difícil. Bueno, pues que viva el amor y a ver si lleváis la taza de ya.
1: Venga, necesitáis cuatro rimas, ¿vale? Los dos juntitos, venga, que hay mucho amor aquí. Keru, cuando quieras.
2: ¡Ay! Un, dos, tres y atención, vamos ya. Que ya empiezan dalleros el gran trivial musical. Lo intentó hasta el final, pero esta vez no pudo ser. Estoy hablando de deporte, de la Indian Wells. Se hizo lo que se pudo, se quedará sin la final. Estoy hablando del tenista llamado...
4: Carlos Alcaraz.
1: Sí, correcto, muy bien.
2: Yo creo que se la han soplado.
1: Mira.
2: Y me voy a Got Talent. Pasó algo especial. Si conoces el programa, te lo sabes, ya verás. Carlos Latre finalmente se lo entregó a un coro. Habló, lógicamente, de su pase de...
4: ¡Oro!
1: ¡Sí, claro, oro! Muy bien.
2: Se ha estrenado su película esta noche al hormiguero. La saga de Torrente la conoce el país entero. Actor y director, este tío es un figura. El que interpreta a Torrente se llama...
4: ¡Santiago Segura!
1: ¡Oh, my God! ¡Cuidado!
2: Y nos vamos a fútbol. Al final se ha suspendido. Hablo de la finalísima. Me refiero a un partido. Uno de selecciones. Escucha la rima y afina. Entre la selección española y la selección...
4: Argentina.
2: Venga ya, vamos ya. Ya terminando ayer
6: el gran trivial musical.
1: Vaya parejón, Violeta y Víctor.
3: Oye,
1: la taza es vuestra. Sí.
3: Sí, oye, todo muy bien, muy coordinados. Es que sois la pareja perfecta,
2: pareja
3: por favor.
2: Perfecta.
3: Pero qué bonito. Nos alegramos mucho. Os mandamos un beso enorme.
4: Gracias, Cris, otro para vosotros.
5: Muchas gracias.
1: Adiós, pareja, gracias.
3: No sois envidiosos, que os estoy viendo las caras. No sois
2: envidiosos. Bueno, yo no soy envidioso. Lo que pasa es que mi chica está fuera ahora y entonces pues no me hubiera importado estar entre los dos
1: entre
2: en
1: los
2: ese
1: dos
2: coche.
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Tenemos tantas cosas que contarte. Estamos en las 6 de la mañana, las 5 en Canarias. Bien temprano, pero con toda la artillería. Hasta las 11, las 10 en las islas. 5 horas de Anda Ya en los 40. Mi nombre es Dani Moreno, el Gallo. Hoy arrancamos con Aitana y Superestrella. Y atención, porque solo en 4 minutos te voy a contar algo que es muy importante para ti y para tus próximas vacaciones este verano. Es una grandísima noticia.

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1: Buen comienzo con Aitana, superestrella. Venga, vamos a por este viernes festivo en algunas localidades de nuestro país. 15 de mayo, día de San Isidro Labrador. Muchas localidades, como digo, tenéis la suerte de tener puente. Para el resto, vamos con alegría que estamos ya a San Viernes. Y empezamos con las noticias. La marca española Zara ha superado a Nike, convirtiéndose en la marca de moda más valiosa del mundo. Una marca española, imagínate. Su valor alcanza los 37.600 millones de euros gracias a un crecimiento del 18%. Este crecimiento lo podemos notar en el nivel de sus campañas y colaboraciones. Bad Bunny, por ejemplo, actuó en la media parte de la Super Bowl con vestimenta del Zara y fue a la exclusiva Met Gala también con ropa de la marca española. Y eso ha hecho que esto se dispare, así que muchísimas felicidades. Y tengo una buenísima noticia para ti. ¡Ojo! Porque esto es importante. 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
2: ¿Una canción personalizada para ti o para quién? Cuéntanos, 616-529-899. Hola, buenos días.
3: Buenos días, yo quería mandar un saludito a mis compañeros de Hierro Fuente Palmera del proyecto Circulada en Nancy Cooper en Huelva. Mandarle un saludito a Antonio, a Fanny, a Poley, a Arpeli, a mis compañeros de seguridad. Y nada, agradecerles también por hacer más o menos mi día a día y por haberme dado una gran experiencia en mi primer trabajo, en mi primera experiencia profesional. Y que bueno, que gracias por tratarme como me tratan cada día y que no los voy a olvidar nunca.
2: ¡Ay, qué maravilla, por favor! 40 minutos, una canción personalizada que hacemos con la inteligencia artificial, pero eso sí, la tienes que solicitar, la tienes que pedir. Es muy fácil, 616-529-899. Atenta porque esta canción es para tus compañeros de trabajo.

Nos ha quedado chula, ¿sí o no? ¡Ole! Muy bien, pues tú puedes hacer lo mismo, ¿eh? Pedir una canción para quien tú quieras. Puede ser tu hermano, tu hermana, tu pareja, para sorprenderle, para celebrar un aniversario, un cumpleaños, a alguien del trabajo. 616-529899.

0: es Taylor Swift, que cuenta, por cierto, la leyenda que cuando era más pequeña era un poco trasto, ¿eh? Precisamente vamos a abrir nuestro WhatsApp 616529899 para que nos cuentes cuál ha sido la trastada que los más pequeños de la casa han perpetrado. Cuéntanos. Ah, que eras tú. Ah, que cuando eras pequeño eras un trasto. Pues cuéntanos también. 616529899. Hola, buenos días.
1: Buenos días, chicos. Pues yo voy a contar una trastada que hice yo cuando era chica. Resulta que, claro, en Andalucía pues dormimos siesta, ¿no? Entonces mi padre se acostó a dormir a siesta, yo me acosté a su lado. Mi madre se fue, entonces yo me levanté despacito y me fui al cuarto de baño chico a pintarme los labios, que me encantaba pintarme los labios rojos. Entonces me monté lo harto del lavabo. Ay. Con la mala suerte que el lavabo se rompió.
0: Anda.
1: Y empezó a salir agua. Yo era muy pequeña, me asusté, me escondí detrás de una puerta y cuando al vecino de abajo, que somos un bloque de piso, ay, le llegó el agua, ay, entonces vino a despertar a mi padre, con que todo inundado. Yo escondidita detrás de una puerta, mi padre durmiendo, claro, en lo alto de la cama pues no le llegaba el agua. Bueno, que lo inundé absolutamente todo.
0: ¡Hala! ¡Venga, agua, agua! ¡Agua para todos! Dice, aquí en Andalucía, que echamos la siesta, perdona, que yo soy profesional de la siesta, ¿eh? Que yo soy profesional de la siesta. Bueno, atención, que tenemos ese WhatsApp abierto, 616529899, para que nos cuentes trastadas de los más pequeños. En casa, eso es una auténtica revolución, eso es la guerra, eso es Vietnam.
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0: A nombre de que es nuestra empresa.
1: Bueno, ¿pero tienen ustedes conversaciones con ellos?
0: Es que, claro, las conversaciones las tiene mi marido, no yo.
1: Claro, porque es que aquí hay retenido en el mismo pedido, hay 7 pistolas,
0: ¿sí?,
1: del calibre 22 con munición que se intentaban introducir aquí en España.
0: Que están metidas pistolas
1: aquí,
0: en el paquete de la pala.
1: Es una pala, exactamente.
0: Sí.
1: Y aquí hay, en la caja de la pala, dentro de la caja, hay 7 cajas con 7 pistolas del calibre 22 y con munición.
0: Pues en la caja venía una pala y unos accesorios para la pala, nada más.
1: Esto nos tiene que explicar a ver qué
0: bueno,
1: es lo que ha pasado.
0: Bueno, pues las pistolas que se las devuelvan al chino, que nosotros no hemos pedido pistola ninguna.
1: No, claro, pero es que esto se ha intentado introducir en España, va a su nombre. O sea, va a tener usted que aclarar aquí qué es lo que ha sucedido.
0: ¿Y a dónde tengo que ir para presentarme con mi abogado?
1: Vamos a ver, aquí en la geolocalización del móvil me sale que está usted en la misma avenida.
0: Sí, sí.
1: ¿Qué es esto, un domicilio?
0: No, esto es la empresa.
1: A ver, ¿alguna patrulla de la Guardia Civil ahí en Negreira me recibe?
0: Ay, sí, está aquí al lado, ¿eh?
2: A ver, central, aquí 524.
1: Sí, necesito que vayáis a proceder a la detención de una sospechosa.
2: Vale, recibido, aquí la cara.
1: Pues ahora procederán a su detención.
0: ¿Quién va a venir del cuartel de aquí?
1: No lo sé, yo acabo de hablar con si hay alguna patrulla cercana.
0: Ahí cercana tiene que está a dos calles de aquí, de la tienda.
1: Sí, pero bueno, me refiero que a lo mejor no sé, alguien que esté en el cuartel no puede coger y dejar el cuartel. No sé si habrá alguna patrulla cercana, lo que yo no sé quién me ha respondido.
0: Uy, pero tú sabes dónde está llamando, aquí en Herrera solo hay una patrulla.
1: Supongo que irán ellos ahora a recogerle.
0: ¿Pero quién va a venir? ¿Va a venir?
1: ¿Que los conoce?
0: Hombre, ¿cómo no me conoce?
1: O sea, va a hacer usted un trapicheo aquí para que no la detengan. Perfecto, no se preocupe.
0: ¿Pero qué trapicheo ni qué leche?
1: O sea, que han introducido unas pistolas aquí, por su culpa han introducido unas pistolas aquí en España.
0: Y dale con las pistolas.
1: Es que voy a mandar otra patrulla.
0: Que yo solo pedí una, pero tú estás entendiendo lo que estás diciendo. Pero manda otra patrulla, no pasa nada.
1: Pero si me ha dicho que los conoce.
0: Conozco a los de aquí de Negreira,
1: pues
0: pero no quiere decir que conozca a toda la Guardia Civil
1: no,
0: de España.
1: Por eso voy a mandar de otro pueblo y así no hace usted el trapicheo y ya se la llevan detenida al calabozo.
0: ¿Pero qué calabozo? ¿Cómo voy a dormir en el calabozo?
1: Lo que tiene que hacer usted es coger algo para dormir en el calabozo. Así que, ¿qué va a llevar?
0: ¿Cómo que qué voy a llevar? Pero si yo no voy a ir al calabozo, yo primero de todo voy a llamar a mi abogado para que esté aquí cuando venga la Guardia Civil, porque no tengo nada que ir al calabozo. Si un caso que vaya al calabozo mi marido, que fue el que hizo el pedido,
1: sí, pero
0: de la
1: es que va a su nombre, va a su nombre, va. A su nombre.
0: Perdona, va a nombre de la empresa. Yo solo mandé el email para...
1: Escúcheme, trapicheadora, escúcheme una cosa, trapicheadora.
0: ¿Cómo que trapicheadora?
1: Sí,
0: ya
1: sí.
0: No me sale ni la palabra.
1: Escúcheme,
0: ¿eh?
1: Vamos a ver.
0: Ni la palabra.
1: Que le voy a pasar con la otra patrulla, le voy a pasar que va a ir a por usted y con la...
0: A ver, venga. ¡Rubia! ¿Qué es una broma para los 40 principales? Me mato. Con el disgusto que tengo con la dichosa pala ya por encima de esto.
1: Marian, que soy San Bernardino de anda ya de los 40.
0: Sois tremendos, ¿eh? Lo voy a matar, ha dicho esa pala que me tiene negra.
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1: Hoy vamos a regalar otros 1.500 euros a las 8:50. Vamos a dar la pista y a las 9, las 8 en Canarias, vamos a abrir nuestro teléfono gratuito. 900-35-40-40. 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Esto se llama Drácula. 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
1: Y ahora vamos a por nuestro acertijo, que la taza también está en juego. La pregunta es, ¿cuál es el grupo que hemos puesto hoy del revés? ¿Qué banda es? ¿Lo sabes? Bueno, pues si lo sabes, nos envías un mensajito escrito o un audio a nuestro Instagram, @40andaya. Es una banda de la que somos fans aquí en Anda Ya, en los 40. A las 7 resolvemos.
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0: Tu pequeño homenaje por las mañanitas. Estamos en las 7 y las 6 en Canarias, claro, súper volumen. Tu pequeño homenaje, que nadie te moleste. ¿Estás en el coche? Pues sube el volumen, que tenemos tiempo hasta las 11 o las 10 en Canarias. Cristina Bosca, buenos días.
1: Hola, Gallo, buenos días. Buenos días a todo el mundo y feliz San Isidro, que hoy es 15 de mayo. Es verdad que en el resto del país, pues nada, pero aquí hay una fiesta. Madre que mía. He llegado al trabajo, que digo, por favor, apartad. Sí. Estaba la Gran Vía, que estaba de fiesta entera.
0: ¿Recordáis una película que se llama Guerra Mundial Z?
1: Sí.
0: Pues eso es lo que parece la Gran Vía,
1: sí,
0: llena de
1: cierto.
0: Zombies.
1: Tal cual. Y es verdad. Y claro, es que nuestra hora de entrada es su hora de clímax.
0: Sí, correctísimo.
1: Decirte, ¿sabes? Las 6 de la mañana, aún les queda.
0: O sea, ¿hay personajes en la Gran Vía? Sí, confirmamos. Pero sí, es lo que sí, hay, sí, que sí, la gente sí. se lo pase bien también.
1: Claro que
0: ¿eh?
1: Sí. Que yo he sido un personaje de esos, por supuesto. En
0: yo también,
1: ocasión,
0: claro, yo también. Yo soy el jefe de la horda de zombies.
1: Total.
0: Bueno, vamos a por las noticias de esta mañana de San Viernes. Sube el impuesto de la luz y gas a partir de junio, mientras que el de los carburantes se mantiene.
1: Esto se debe a que caerán las ayudas fiscales tras la moderación de los precios de la energía, según lo publicado ayer por el INE. Luz y gas subirán al 21% y los carburantes se mantendrán en el 10%.
0: Más noticias. El gobierno aprueba la norma por la que los establecimientos deberán cobrar un extra por lata o botella que vendan.
1: A partir de noviembre se aplicará un importe extra de 10 céntimos que se podrán recuperar en unas máquinas de recogida si devuelves el envase. El objetivo es reducir la cantidad de residuos generados.
0: Y una última noticia. Zara supera a Nike como la marca de moda más valiosa del mundo.
1: Así lo indica el análisis global de Kantar, que muestra cómo la compañía española ha alcanzado los casi 38 millones de euros. A nivel general, las marcas más reconocidas son Google, Apple, Microsoft y Amazon.
0: Y ahora sí, vamos a por nuestro acertijo. Atención, que es este.
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0: Vale, ¿cuál es el grupo que hemos puesto hoy del revés? Lo conoces muy bien. ¿Tenemos audio de esto, de la respuesta? ¿Sí,
1: sí,
0: tenemos. Vamos a escucharlo, ya veréis.
3: Ay, la canción de hoy es de Coldplay, Him for the Weekend. La de ah, oh, ah, ah, oh, ah, oh, ah.
1: Yeah. Me encanta Nuria, ¿no? Nuria Tercero, que se lleva la taza de Anda Ya.
0: Nuria, te llevas la taza de Anda Ya, la hemos cantado todos contigo. Pues claro que sí, esa es la actitud.
1: Chris Martin, que fue el encargado de dar la noticia de lo del Mundial, qué
0: sí,
1: bueno.
0: Es verdad, sí,
1: que
0: sí,
1: va a haber
0: sí.
1: un descanso musical en el Mundial y que será Shakira, Madonna y BTS, qué fuerte, ¿eh?
0: Es una maravilla eso. Y yo creo,
1: a ver,
0: por
1: ¿qué crees?
0: La experiencia
1: ¿qué crees?
0: Que tenemos en estos casos, yo creo que alguno se va a añadir, alguno más. Es posible,
1: vale.
0: ¿Eh? Porque queda mucho tiempo, ¿eh?
1: Bueno, claro.
0: Vamos a verlo. Vamos a por nuestro número uno. Imaginas ahí una fantasía, Juan Magán y Omar Montes en la media parte con Madonna, Shakira y BTS. ¿Lo ves o no? Yo
1: sí,
0: que lo veo.
1: Sí,
0: yo
1: lo veo.
0: Yo lo veo. Ayer la vi. Yo lo veo, pero vamos, pero que lo veo. Que

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0: cuánto alboroto, andalleros y andalleras. Buenos días, feliz San Viernes. Ayer os trajimos un tema que alborotó muchas opiniones entre nuestros queridos andalleros y andalleras. Os trajimos un estudio que decía que oler el sudor de los hombres es beneficioso para las mujeres. Y atención, porque han llegado muchas respuestas.
1: Sí, vamos a escucharlas.
2: Buenos días, andalleros. Yo estoy como Cristina. Qué fatiga y qué asquito me da cuando huelen tanto a sudor.
3: Estamos aquí en el coche de la autoescuela de camino al examen con la profesora. Mari Carmen, ¿a ti te gusta el olor a sobarda?
4: Para nada.
3: Hombre, tiene su puntillo, ¿no?
5: Creo que habría que diferenciar entre el olor de sudor limpio y el olor de sudor añejo. ¿Sí? Es decir, no es lo mismo una persona limpia, duchada, que empieza a sudar, que cuando ese sudor está de hace 2 días, por ejemplo.
6: Yo cuando mi hijo huele así un poquillo, le digo, nene, te toca lavarte, ¿no? Te queda ducharte, que no veas.
7: A mí me encanta el olor a culo. Vamos, a ver quién es capaz de decir que se ha metido el dedo en el culo y no le ha metido un olfato.
0: ¡No! ¡No seáis así, hombre! ¡Siguiente nivel! La siguiente pantalla es esa, hombre, que no hemos llegado ahí todavía.
1: De verdad, qué ascazo, por favor, ¿eh?
0: ¡No! ¡Oh, vaya!
1: A ver, yo sí que es verdad que para oler cosas, para ver cómo estoy, sí que meto nariz. Quiero decir, te voy oliendo.
0: Claro, y mucha gente levanta un poco el alerón y hace así.
1: ¡Ah, claro!
0: Y dice, ¡ups! Vaya.
1: Pero no porque me guste, no porque me dé placer, para ir identificando. Estoy súper de acuerdo con el olor de sudor nuevo y olor de sudor viejo.
0: Yo no estoy de acuerdo en eso.
1: Yo sí,
0: ¿eh?
1: Yo sí, porque si tú te acabas de duchar, por ejemplo, hay personas... Sí. A las que yo amo, por cierto, que se duchan antes de entrenar.
0: Ya.
1: Entonces luego el sudor que producen es un sudor como muy en limpio. Y ese sudor me puede... me puede parecer estar bien.
0: Espera un momentito. Espera, que esto no lo dijiste ayer.
1: Claro, claro. O sea, solo si es como recién duchado y empiezas a sudar.
0: Espera un momentito. ¿Ese sudor
1: no
0: post-ducha te pone...?
1: No está mal.
0: ¡Opa! Esto no lo sabía yo.
1: Yo no he dicho que me ponga.
0: ¿Pero por qué no hemos empezado por ahí, Cris?
1: No, he dicho
0: desde
1: que
0: luego,
1: ese
0: yo
1: no está mal.
0: No te reconozco.
1: No es horrible.
0: No te reconozco.
1: No, vamos a hablar de pedos, por cierto. Porque los pedos sí que son terribles. Los mires por donde los mires, sean nuevos, viejos. Nada, todo está mal. Y sobre todo que hay algunas personas que es que yo no sé qué pasa, que es que tiran un olor a huevo podrido.
0: Sí.
1: Bueno, pues si tú tienes que aguantar pedos, flatulencias de alguien que tiene ese olor apestoso, que sepas que estás de suerte.
0: ¿Estás de suerte por qué?
1: Sí, porque los investigadores de la Escuela de Medicina Johns Hopkins afirman que estas flatulencias son buenas para la salud.
0: ¿Para la salud?
1: Sí, porque tiene un sulfuro de hidrógeno que ayuda a proteger las células cerebrales envejecidas de la enfermedad Alzheimer.
0: Mira, yo te digo una cosa. Un pedo de esos, bien tirado, después de comerte un buen chuletón, 8 horas después, ¿qué has hecho la digestión? No, claro, te pongo en situación. Eso te fríe el cerebro.
1: Pero por lo visto ayuda. O sea, aunque el gas maloliente es muy tóxico en grandes cantidades, en dosis pequeñas puede aportar algunos beneficios para la salud.
0: Vamos a ver, investigadores de la Escuela de Medicina Johns Hopkins, ¿de dónde habéis salido vosotros?
1: Hombre, a mí por lo menos me hace sentirme mejor, porque yo lo paso tan mal con las flatulencias de mi hija pequeña, que yo no sé cómo, con lo pequeña y preciosa y linda que es.
0: Es verdad, sí.
1: Yo no sé cómo puede ser.
0: Mi madre, cuando yo me tiraba algún pedo de esos, que yo también me los tiraba cuando era jovencito, me decía, ¿tú te has muerto por dentro?
1: Mi madre dice, hija mía, estás podrida.
0: Sí, sí, sí.
1: Dios mío. Y yo pienso, bueno, ¿y tú qué crees que haces? ¡Flores!
0: Por fuera estás muy vivo, pero por dentro estás muerto, ¿eh? Bueno,
1: vale. Además, yo siempre de adolescente he tenido muchos problemas también digestivos.
0: Sí.
1: Entonces, claro, yo al baño, ¿eh? Siempre cerrada la puerta y tal. Pero claro, eso traspasaba toda la casa. Lo invadía todo.
0: ¡Ay, la proteína! Bueno, pues nada, ya nosotros vamos a otra cosa. Esto es mucho más amable. Sí. Hoy vamos a regalar 1.500 euros con Tame Impala y Jenny.
1: Pues sí, son 1.500 euros que te vas a poder llevar. A las 8.50, hora menos en Canarias, damos pista, y a las 9.08 en Canarias, abrimos líneas.
0: Muy bien, vamos. Perdón, que se me ha caído.
1: ¿Te imaginas? Me muero de vergüenza si me pasa eso.
0: Ya, lo sé.
1: Hay mucha gente que le pasa, ¿eh? Y en clases y todo.
0: Se
1: incluso flatulencias vaginales también, hay. Por ejemplo, haciendo yoga.
0: Ah, sí, es verdad. Sí, son cosas que
1: pasan.
0: Es correctísimo.
1: A mí, por suerte, no me ha pasado. Pero siempre estoy asustadísima, ¿sabes? O sea, siempre estoy con una tensión de, por favor, que no salga nada.
0: Bueno, enseguida sí que va a haber tensión aquí, que llega Nacho Gómez Hermosura. No te muevas de aquí.
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1: ¿Cómo está la gente? Está muy mal. Y si es viernes, aún peor. Nacho Gómez Hermosura, buenos días, hola.
2: ¡Muy fatal!
3: Hola, ¿qué tal? Buenos días, Chris. Buenos días, Gallo. Buenos días, andayeros y andayeras. Si te falta decir. Y si es festivo,
1: también
3: está peor todavía. Peor. Bueno, bienvenidos a La Gente Está Fatal, el repaso oficial a las últimas correrías, de gente que anda pues un poquito mal de lo suyo, A mí me gusta el corazón de toda la vida y una de las cosas más divertidas de siempre ha sido pues cuando van un par de reporteros con la alcachofa persiguiendo por la calle a un famoso y este no quiere hablar hasta que ya peta y dice un improperio. Ese momento es uno de mis favoritos. Le acaba de pasar a Andrés Burguera, al hijo de Andrés Pajares, al que le preguntan por su padre.
4: La relación con tu padre, lamentablemente, va de mal en peor, ¿no?
5: No sé, ¿qué tal tu madre con las hemorroides,
4: Ay, Andrés.
3: ¿Y tu madre qué tal de las hemorroides,
1: Está faltada, mejor. Qué faltada.
3: Qué feo, Andrés,
1: pero lo entiendo también, lo entiendo.
6: No va a ser feo, pero si le sacó...
1: Lo entiendo.
3: Bueno, ya, pero en fin. La madre de la reportera viendo el vídeo diciendo, ¿y yo qué culpa tengo?
1: Pero
3: ¿no?
1: Se lo ha dicho con cariño, hombre. No
6: a ver, una hemorroide tampoco es nada grave, quiero decirte, todo el mundo
1: podría
6: tiene.
1: Ser peor.
3: ¿Quién no tiene una hemorroide? Bueno, y otro hijo de famosos que ha sido noticia estos días ha sido Jules, la hija de Jesulín y María José Campanario. La muchacha se ha dado cuenta de que la vida fácil, la del foco, esa es la que quiere, ¿no? Que esa dice aquí, esto va a ser lo
1: aquí
3: mío,
1: es filón.
3: ¿No? Y ha decidido que quiere ser famosa. Le preguntaron que en qué se parece ella a sus padres y me hizo gracia sus similitudes con Jesulín.
7: De ella dice tener algunas cosas. Tengo el carácter y el pronto. Y de su padre, lo echada para adelante que soy. Y la cantidad de veces que me ducho al día. Si él se ducha 4, yo 7.
3: Qué surrealista es esto, de verdad. Si mi padre se ducha 4 veces, yo 7. El pH de los Janeiro está en peligro.
6: ¿En qué momento te duchas 7 veces al día?
3: 7 veces. ¿Cómo tiene que estar el baño de ambiciones? Empañado todo el día, claro.
6: O sea, no haces nada, solo te duchas.
3: Te duchas y te das una...
1: No ha reparado en una cosa. Ha dicho, tengo su pronto y su hola.
3: ¿Y su qué?
1: Su pronto y su hola.
3: ¿Y su hola?
1: Sí, las revistas, hombre, las revistas. Ah, es que no... Vaya, tengo que explicarlo todo.
6: ¿Eso era un chiste?
1: Sí, su pronto y su hola.
3: Su pronto y su 10 minutos, quiere decir. Eso, y sus lecturas, sí, vale, lo acabo de pillar.
1: Claro,
3: bueno, y otro que estaba quemadito, churruscado más bien, no tanto como el hijo de Andrés Pajares, era Ernesto Ekaizer, el tertuliano habitual, opinólogo, un clásico de los debates, que hace unos días sufrió en directo en Malas Lenguas un umbralazo.
1: ¡Oh!
8: Ernesto Ekaizer, ¿esto es pillar a alguien no diciendo lo que se ajusta a lo que pasó con estos audios?
9: Es que me has ignorado en todo el programa, yo he escrito 3 libros y no me consta, no sé decirte nada sobre esto. ¿Qué quieres que te diga? Respóndete tú. Francamente, debería irme y creo que me voy a ir. No es por vosotras, es por el presentador.
8: Buenas noches, Ernesto.
3: ¡Hala, ahí te quedas, cintora, Ernesto ha abandonado el grupo, vaya espantá.
1: Vaya.
3: Como la que hacía Curro Romero hace años, Pues si no me pasáis el balón, me lo llevo a mi casa,
1: Venga.
3: Pero el temperamental de Ernesto, pasado el calentón, yo me imagino que en su casa su mujer le dijo, pero Ernesto, ¿qué haces? Anda, vete a disculpar, anda.
9: Hola, Jesús.
8: ¿Cómo estás?
9: Pues mal, porque el sábado tenía una actuación absolutamente inmadura, incorrecta, injustificada, y porque agredí a una persona que me quiere, que eres tú. Tú me quieres a mí, yo lo sé.
8: Bueno, no pasa nada, pasamos página, vamos al trabajo.
3: Venga, vamos a...
6: Jesús venga, tampoco parece quererle mucho, porque dice,
3: Sí que se quieren, pero como conoce el carácter dirá, bueno.
1: Es como cuando te preguntan a las 4 de la mañana, no te acerques tanto,
3: Ya son amiguis de nuevo. Bueno, y ahora pues, me gustaría hacer un ejercicio periodístico. ¿Qué ibas a decir?
6: No, que demuestra mucha madurez y es muy bonito pedir perdón.
3: Dices, mira, me arrepiento. Vamos a hacer un análisis periodístico, porque en el programa Fiesta se ve que van regulinchis de temas, porque el otro día yo no daba crédito. Decidieron que a falta de asuntos relevantes sería buena idea de hablar de los gases de Macó, que esto también va de gases. Como hace un ratito, la colaboradora del programa, que ese día precisamente no estaba presente.
10: No, y empezó a cascarse pedos.
8: ¿En serio?
10: Delante de todo el mundo, ahí en la sala, porque se había tomado 5 refrescos.
11: Exacto.
10: ¿Y delante de todo?
11: Sí.
10: ¿Sabías que hay una compañera que hace la postura del gato y es un no parar?
3: Dios bendito, la famosa técnica de la postura del gato, Nada menos. Enma García y compañía tratando a Macoque en su ausencia prácticamente como a una terrorista biológica, Dicen que se pone en el sofá del camerino ahí a 4 patas y...
6: ¡Hala!
1: Bueno,
6: yo trabajo con ella, Nunca, nunca he visto eso.
3: Bueno, pues al día siguiente le tocaba ir al plató y claro, la mujer tenía derecho a réplica. Hola. Habían dicho que se rajaba unos cuescos legendarios y claro, solo les faltó decir que hacía en el camerino eso del mechero, eso de cuando hace... Bueno, pero ella lo negó todo.
6: La vieron
3: todo.
6: Con un desodorante y un mechero.
3: Dijeron, no, Mago, que no. Bueno, ella lo negó todo.
10: Y esa es mentira. Yo la de una en uno porque no le quiero perder ni una ventosidad.
11: Y tengo problemas estomacales muchas veces, pero de eso que están contando, se lo están inventando.
3: Vamos, que era trola, era bromi por las risas. Ella lo negó todo y el público respiró aliviado, ¿eh? Nunca mejor dicho. Bueno, habría que ver la reacción de Kaiser si le dicen una de estas un día que no vaya. Pero bueno, ahora viene lo bueno, porque oímos antes a Emma loca con lo de la postura del gato, con no me quiero perder ni una ventosidad, pero como de repente ella dijo que era mentira, pues llega el momento de defensa a ultranza de Mako, que ya está bien de decir esas cosas a la mujer, hombre.
12: Que estés en tu casa tranquilamente, que no te enteres que están hablando de los pedos que te tiras, ya lo voy a decir así.
11: Sí. Yo no me había enterado.
12: Que hoy hable yo con Makoke. Makoke, ¿cómo estás? Ya nos hemos enterado de tu técnica. Y me diga, ¿qué me estás contando? Y que se lo tome. Voy a decir así.
11: Yo no me había enterado.
12: Que hoy hable yo con Makoke. Makoke, ¿cómo estás? Ya nos hemos enterado de tu técnica. Y me diga, ¿qué me estás

0: te vayas con esa imagen. Enseguida lo de cantar. 900-35-40-40. Buenos días.
1: Todo me sale muy mal.
2: Si te sabes las canciones que ponemos en los 40, una taza te está esperando. Teléfono gratuito. 935.

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2: Lo de cantar.
3: Perdón.
0: Lo de cantar.
2: Venga, vamos a jugar a lo de cantar. Claro que sí, 900-35-40-40 y la taza firmadita y todo. ¿A dónde irá? Vamos hasta Valencia. Carlos, Flor, Lionel y Sofía. Hola, buenos días.
4: Hola.
5: Buenos días. Ahí en la terreta, ¿qué tal se está? ¿Qué nos contáis?
4: Se está bien.
6: Madrugando para sí. participar.
5: Muy bien, muy oye. Bien.
2: Oye, ¿estáis celebrando alguna cosa en concreto?
4: Sí. Que ayer fue mi cumpleaños.
5: ¡Hala! Muchísimas felicidades. ¿Cuántos cumpliste?
4: 13.
2: ¡13!
5: ¡Ay,
2: muy
5: me
2: bien.
5: Encanta! 13 años. Ay, mira, bien. Justo con 13 años, lo he contado muchísimas veces, pero uh-huh. es cuando empecé a escuchar Yo Anda Ya. Uh-huh. Y iba siempre en el coche con mi madre al instituto. Y era como qué nuestro bueno. momento juntas escuchando Anda Ya.
2: ¡Ay, qué bien!
4: Nosotros
2: fantástico.
4: Escuchamos Anda Ya desde hace mucho tiempo.
5: ¡Ay, qué bien! ¡Qué bien! Muchas gracias por hacerlo, linda. Y qué muchísimas bien. Felicidades.
2: Pues Sofía, un beso enorme para ti, ¿vale? De parte de todo el equipo de Anda Ya. Vamos a jugar, a ver si podéis conseguir la taza. Tenéis que terminar canciones y ojo, porque es uno de nuestros favoritos. Se llama Ed Sheeran.

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2: ¡Buenísimo! ¡Vamos! La verdad es que creo que Sofía lo estaba haciendo muy bien, pero Carlos ha ido al rescate. Ha dicho, ya salgo yo aquí. ¿Eh? ¿Sí o
3: me
2: no?
3: Ha gustado. Mira, esta seguramente la vais a cantar de principio a fin. Es Mon Amour de Aitana y Zoilo.
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2: ¡Vamos! ¡Bueno, venga, vamos! Sí, muy bien, familia, muy bien.
3: ¡Bravo! Bueno, pues os lleváis la taza Maya, enhorabuena. Y sé que vais a decir, oye, y si jugamos por una más, que además es el cumple de Sofía, pero también está por ahí Lionel,
1: Lío,
3: pues
1: también.
3: Lionel, vale, o Lío, ¿cómo es? Yo me ha salido Lionel, pero no,
1: Lío.
3: ¿No?
1: Le llamamos Lío.
3: Lío, vale.
2: Vale.
3: Bueno, pues si queréis jugar por otra.
0: Sí.
3: Vais a tener que fingir que estáis muy enfadados y cantar esta canción así como, pues eso, enfadadísimos.
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3: Son una familia alegre, no se enfadan.
2: Sí.
3: Les cuesta.
2: Les sale la risa final. La doy por buena también. Venga, vamos. A mí que me gusta la gente que no se cabrea así como de repente, ¿eh? Que tarda en cabrearse.
1: Sí,
2: muy
1: mejor,
2: bien,
1: mejor.
2: Muy bien. Pues enviamos la taza hasta Valencia. Gracias, familia.
0: Muchas gracias.
3: Enhorabuena.
0: Podemos saludar.
3: Sí.
0: Yo quiero saludar a mi amiga Valeria Martina.
3: Muy bien.
1: ¿Y lío a alguien o no? A toda la clase.
2: Vale, perfecto. Pues a todos los compañeros. Un abrazo, gracias, hasta luego. Al final se llevan dos tazas de Anda Ya. Y ojo porque tengo aquí otra, una taza extra que vamos a regalar enseguida. Estamos en las 7:45, ahora menos en Canarias. Un estudio revela qué comportamiento de nuestras parejas nos hace sentir más vergüenza ajena. ¿A ti hay alguna cosa que te dé un poco de vergüenza de tu pareja, Cris?
3: Sí, claro.
2: ¿Qué? Sí, claro, ¿qué quieres
3: es
2: decir?
3: Que tengo una lista.
2: Ah, que tengo una lista. A ver, alguna
3: no,
2: cosa.
3: No,
2: ¿algún
3: no, no.
2: Un detallito.
3: Pero no sé, cosas, sí, yo qué sé, no sé, así de pronto. Pero mira, sí es que me ha venido muchísimo a la cabeza que mi hijo ayer me dijo, mamá, me das vergüenza ajena.
2: Hola.
3: Por primera vez, tiene casi 8 años. Wow, de pronto me dijo, me das vergüenza ajena, no hagas eso. Y yo, ¡uh! Pero bueno.
2: A mí me pasa con mi mujer cuando vamos con el coche, ¿vale? Ya conduciendo, normalmente conduce ella, yo voy de copiloto. Y es que baja la ventanilla y todo y dice, ¿pero tú no has visto que el semáforo está en ámbar? ¿Quieres pararte?
3: Y tú te quieres hacer pequeñito,
2: yo, para,
3: ¿no?
2: Yo, para que se va a bajar.
3: Sí, a mí se me ha pasado también.
2: Para que se va a bajar y vamos a recibir los dos, te lo digo ya. Bueno, 616-52...
3: O sea, me pasa a ser tú, ¿eh? Claro. A mí no me sale eso.
2: Ya. 616-52-9899. ¿Qué cosa te da vergüenza de tu pareja? La taza está en juego.

0: Estamos en las 7:48, ahora menos en Canarias. 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
2: ¿Tú vas a un psicólogo?
3: Sí, yo he ido ya dos veces a un psicólogo.
2: ¿Y qué te diagnostican?
3: Falta de dinero.

0: Es viernes 15 de mayo, mitad de mes. Estamos en las 8, las 7 en Canarias. Hoy me he dado un pequeño caprichito, Chris.
1: Ah, sí, a ver, ¿qué te has hecho?
0: Ha sonado el despertador a las 5 de la mañana. ¿Y qué he hecho? No he parado la alarma. Y a las 5 y 9 ha vuelto a sonar. ¿Y qué he dicho? Me doy un caprichito. Y me he levantado a las 5 y 18 minutos. ¿Qué te parece?
2: ¿Qué te parece? ¿Eh?
1: No sé, es que no sé ni qué decir, de verdad.
0: ¿Qué te parece?
1: Estoy en shock ahora mismo. Me iba a dar un infarto.
0: ¡Caprichito por la mañana!
1: ¡Madre mía!
0: ¿Cuál es el último capricho que te has dado tú?
1: Yo no he parado, no paro. No paro de darme... Ahora mismo estoy en mi momento prime de darme caprichos. ¿Así? Mira, ayer fui a quitarme las varices.
0: ¡Anda, mira!
1: Que para mí es un súper capricho, que tenía un montón de ganas de las varices, estas, las arañitas.
0: ¿Sí?
1: O sea, tú ves mis piernas y yo te digo, ¿qué edad tiene esta persona? Y dices, 200 años. ¿Vale? O sea, es una especie de momia en la pierna.
0: Sí. Pero, ¿te las
1: pero
0: han
1: ahora ya no, ahora ya estoy increíble. Es que de verdad he rejuvenecido 200 años.
0: Anda, mira.
1: Sí,
0: oye,
1: también me he hecho blanqueamiento de dientes. Estoy, bien, o sea, estoy bien, a tope, de verdad.
0: Oye, es verdad. A ver si vas a aparecer otra persona el lunes. Mira, no te voy a conocer.
1: Pues yo, vamos, quiero decirte. No, pero mola porque es como que hubo una época donde estás con niños pequeñitos que no puedes hacer absolutamente nada.
0: Pero
1: y
0: da
1: la gente que lo sabe, pues lo entiende.
0: Claro que
1: y
0: sí.
1: Otra en la que de pronto puedes entrenar, cuidar.
0: Vale, pues,
1: hacer cositas.
0: Ese es el mensaje
1: me
0: de hoy.
1: Me quité una verruga también, muy gorda, que tenía.
0: Ese es el mensaje de hoy.
1: ¿Sabes que tenía una verruga gordísima?
0: A ver.
1: En el culo, tío.
0: A ver, no te vengas arriba.
1: ¿En el culo? Te lo juro.
0: Trasero, vaya. Muy...
1: Pues oye, pero esto fui al dermatólogo y dije, esto es... Que... Y me dijeron, no, esto hay que quitarlo porque
0: esto,
1: es que esto no puede ser.
0: Esta pelota
1: o sea, que no
0: fuera.
1: Es ni estética, quiero decirte.
0: Bueno, muy bien, muy bien. Pues eso, un caprichito, ¿eh? Nos tenemos que cuidar.
1: La próxima vez me preguntas.
0: Toma. Tenemos buena música, buen rollo.

0: hay que cuidarse muchísimo. Vamos a por las noticias. Sube el impuesto de la luz y del gas a partir de junio, mientras que el de los carburantes se mantiene.
1: Esto se debe a que caerán las ayudas fiscales tras la moderación de los precios de la energía, según lo publicado ayer por el INE. Luz y gas subirán al 21% y los carburantes se mantendrán en el 10%.
0: Ojo con esto, el gobierno aprueba la norma por la que los establecimientos deberán cobrar un extra por lata o botella que vendan.
1: A partir de noviembre se aplicará un importe extra de 10 céntimos que se podrán recuperar en unas máquinas de recogida si devuelves el envase. El objetivo, reducir la cantidad de residuos generados.
0: Atención, tráfico de latas y botellas en 3, 2, 1, ya.
1: Bueno, pero está guay, ¿no? La iniciativa, no la veo mal, ¿eh?
0: Está bien, está bien. Y última noticia, Shakira estrena Die Die, la canción oficial del Mundial.
1: Pues mira, aunque la letra principal es en inglés, el tema sorprende con coros en varios idiomas y guiños a leyendas del fútbol como Messi, Ronaldo o Iniesta.

0: Bueno, pues se sabe que Ed Sheeran le ayudó en la composición del tema. Es la cuarta vez que Shakira hace la canción del Mundial. Es una barbaridad la carrera de Shakira.
1: Increíble, ¿eh?
0: Ed Sheeran también, claro.
1: Está también haciendo vídeos con Martin Garrix, que está colaborando con todo el mundo, ¿eh?
0: Es que me fascina, este hombre.
1: Muy bien. Bueno, atención, que vamos rápido. Un estudio reveló qué comportamiento de nuestras parejas nos hace sentir más vergüenza. Han llegado muchos audios. Hola, ¿qué tal? Buenos días.
2: Hola, Andallero, buenos días. Lo que me da vergüenza de mi marido es que se saca los mocos siempre que vamos en el coche. No puede ser en el baño cuando se esté duchando, ¿no?
3: Mi marido muchas veces igual en algún sitio público siempre deja, bueno, pues algún recadete por ahí porque tiene un problema de gases y si se les aguanta, ¿vale? Sí que es verdad que se pone malísimo, lo pasa muy mal, estilo macoque.
4: Su risa un poquito estridente. Te quiero mucho, cariño.
5: Lo que más vergüenza ajena me da es cuando a lo mejor estamos en público y vamos a la playa o algún sitio, madre mía, se pone a bailar como las locas en medio de la playa con la música a tope, se lleva el altavoz, se pone ahí el reggaetón, como decir, cariño, córtate un poco que nos mira todo el mundo.
6: Cuando cuenta chistes.
1: Anda, buenísimo, buenísimo, muy bien. Pues la respuesta era esa precisamente, que intenten hacer reír y nadie se ría.
0: Qué mal, ¿eh? Qué sensación. Es que a veces, no sé por qué, pero de pronto sientes como que es una extensión de ti. Y por eso yo creo que se siente más vergüenza ajena. Cuando ya aceptas que, oye, es una persona independiente que haga lo que quiera, ¿no? Es como mejor, porque hay que diferenciar.
1: En ese momento lo agarras del brazo o la agarras del brazo y dices, para allá, para aquí.
0: Y luego en la fase in love, es que en la fase in love es que todo te gusta, ¿sabes?
1: De verdad, claro. Bueno, atención, hablando de in love, estamos enamorados. Llega Aitana con Superestrella.
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1: Este es un mensaje para los más pequeños de la casa que estáis escuchando este mensajito ahora. Estáis escuchando Anda ya. ¿No os gustaría ser protagonistas de este momento para escuchar vuestros sueños?
2: Pues sí, seguro que sí. Así que, bueno, decidles a vuestros papis que os graben cuando os levantéis lo que habéis soñado, se lo contáis y luego creamos algo tan maravilloso como esto.
3: Hola, me llamo Iván y este es mi sueño. Era un día de domingo, entonces me llama el maestro y dice que tengo que asistir a clases directamente.
4: Tienes que asistir a clases directamente.
3: Entonces yo voy a clase y veo a los maestros muy raros.
5: Good morning. What? Who? Hola, rooms.
3: Rarísimo. Y entonces le dicen que tenía que trabajar todos estos días. Los veranos, la Semana Santa, los reyes, las navidades. Entonces el director se quita el disfraz y era un zombie. Entonces lo encierran y ahí es cuando me despierto. Porque tenía mucha sábana y tenía mucho calor.
1: Me ha encantado.
2: Pero es un genio, pero por favor, qué maravilla. Me encanta, me encanta, me encanta. Bueno, ya sabes que se lleva la taza de Maya, pues debería llevar, pues eso, un palé. Qué creatividad, qué simpatía.
1: Si no nos dan un onda por esto, yo ya no sé.
2: Precioso. Bueno, pues ya sabes que tienes que mandarnos al 616-529-899. El sueño de tu peque.
1: Me ha encantado. Y que sepas que hoy vamos a regalar 1.500 euros.
2: Pues sí, con Tame Impala y Jenny, esta es Drácula.
1: ¡Vamos! A las 8:50, a las 7:50 en Canarias vamos a dar la pista y a las 9, en aproximadamente 45 minutos, vamos a abrir nuestro teléfono gratuito. 900-35-40-40. Vamos a regalarte 1.500 euros.
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6: Volvió a estudiar en Colombia, la isla sin nada que hacer.

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1: Estamos en las 8 y media, las 7 y media en Canarias. Buenos días, andalleros y andalleras. Vamos a acabar la semana con un Busca tu Regalo a un peque de una casa. Así que para poder hacer esta sorpresa, vamos a hablar con Mari Carmen, que es su mamá. Mari Carmen, buenos días.
2: Hola, buenos días, Gallo, Cris. Qué emoción estar hablando con vosotros.
3: Ah, jolín, pues igualmente, porque además es una historia muy bonita. ¿Cómo se quiere a los hijos, eh? Cuéntanos, háblanos de Alberto. Sí.
2: Pues nada, Alberto, yo quería sorprenderle con un cumpleaños más especial. Él cumplió los años el día 9, el sábado pasado. Uh-huh. Y es que el año pasado le detectaron un problemilla en su pierna, empezó a cojear y nos pensábamos pues que era, pues, a lo mejor le dolía la pierna o algo, y al final le hicieron una radiografía y una resonancia y le detectaron enfermedad de Perter. Uh-huh. Y eso es pues que el hueso, el fémur, ha tenido carencia de riego sanguíneo. Uh-huh. Y entonces se ha necrosado. Uh-huh. Y entonces pues ahora, pues eso, que de buena primera le han parado el ejercicio físico, tiene que estar lo más en reposo posible. Uh-huh. Y es un niño.
3: Claro.
2: Bueno, ahora ha cumplido 7 años, pero uh-huh, se nos vino el mundo encima cuando ya se lo detectaron.
3: Muy normal, normal.
1: Muy bien. ¿Cómo está de ánimo, Alberto?
2: Bueno, es que es un campeón. La verdad es que no tiene a todos sorprendidos, porque él desde el momento que se lo dijeron, pues es súper responsable, él sabe lo que tiene que hacer y lo que no puede hacer. Pero claro, un niño, y todos los días me pregunta: mami, ¿cuándo se me va a curar? Mami, ¿cuándo voy a poder jugar al fútbol? Mami. Y claro, esto no tiene una fecha, esto no es esperar, y no sabemos si es un año, dos. Es que no tiene, porque tampoco hay mucho, no se sabe mucho tampoco de por qué sucede, de cuándo, cuánto es el tiempo que uh-huh hay para que el hueso vuelva otra vez a regenerarse.
3: Uh-huh. Ya, jo, entonces, pues debe ser súper duro. Por otra parte, pues un reto que cumplir, y bueno, y es verdad que si la actitud de Alberto es tan positiva, pues por lo menos más llevadero, entiendo. Pero vamos, me pongo en tu lugar, sí, y debe ser súper duro, Mari Carmen. Y qué bonito que quieras, sí, delante de todos y aquí hacerle una sorpresa súper chula. Así uh-huh que te ayudamos 100%, vamos.
2: Sí, sí, además él es súper seguidor vuestro, todas las mañanas, sí, vamos, escuchamos.
3: Qué guay.
2: Llaman por teléfono los dos a lo de los 1.500 euros, lo de Disney, y él está enfadado porque dice que nunca le cogen el teléfono. entonces digo, es que va a alucinar.
3: Le va a hacer ilusión.
2: Pero más que nada porque, para decirle que es un campeón.
1: Mari Carmen, vamos a hacer que sea un día inolvidable, de verdad, déjalo en nuestras manos. Ahora mismo está con su hermana Lucía, ¿no?
2: Con Lucía, sí.
1: Vale, vamos a intentar ingeniar algo para sorprenderle, ¿vale?
3: Ánimo, Mari Carmen.
2: Vale.
1: Venga, vamos a por ello.
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1: Bueno, atención, porque tenemos al teléfono a un auténtico fan del programa. Es un andallero, pero de principio a fin. Alberto, buenos días. Hola.
2: Hola.
1: Hola.
3: ¿Qué tal? ¿Cómo estás?
2: Bien.
1: Muy bien, bienvenido a Andaya. Oye, nos han contado que eres un andallero de los pies a la cabeza y que hace poquito, el sábado pasado, cumpliste 7 años, ¿no?
2: Sí.
1: Bueno, pues resulta que esta mañana, Alberto, hemos ido a verte para felicitarte, pero claro, estabas ahí dormidísimo y no hemos querido despertarte. Vaya sueño tenías, ¿eh?
3: Pero, Alberto, bueno, muchísimas felicidades. Y mientras estábamos allí, ¿vale?, nos hemos dado cuenta de una cosa muy rara. O sea, es que, no sé si te has dado cuenta, pero flipante, algunos de tus juguetes han decidido escaparse y montar su propia aventura por casa.
1: ¡Anda!
3: ¿Lo has visto?
2: ¡Uy!
3: ¿No se ha liado?
1: Sí, sí. Por ejemplo, la granja de Playmobil en el baño de mamá. Eso no suele estar ahí, ¿no? ¿O qué? A ver, vamos a echarle un vistacito. ¿No? Bueno, a ver, mira, por ejemplo, hay más cosas, ¿eh? Mira, por ejemplo, si falta algo en la cama, si tus peluches están ahí. A ver si están todos. Echa un vistazo rápido.
3: ¿Falta alguno?
1: Falta uno que yo conozco que se llama Muguito, ¿no? ¿Dónde está Muguito?
2: Sí.
3: ¿Y dónde se ha metido?
2: No está.
1: ¿No está? Vaya. Pues hoy empieza la misión buscar a Muguito, ¿eh? Buscamos, Alberto.
2: Vamos a buscarlo.
3: Mira, por ejemplo, en la cocina.
2: Vamos a buscarlo en la cocina.
1: Venga, vamos a la cocina, a ver si está Muguito por ahí. Claro, es que es un poco nervioso.
2: Vamos a buscarlo.
3: Mira, por ejemplo, en la cocina.
2: Vamos a buscarlo en la cocina.
1: Venga, vamos a la cocina, a ver si está Muguito por ahí.

0: Pues tienes que abrirla y leerla a ver qué pone, corre.
1: Vaya. Vaya sorpresa tan temprano. Venga, que está Mari Carmen ahí ayudando. Muy bien, muy bien. Vamos muy bien. Venga, Alberto, a ver qué pone ahí.
2: Feliz cumpleaños, ¿no?
3: Venga, ábrela y dale. Alberto, por todos los que te estás esforzando y por lo campeón que eres, regalamos un viaje a y con la familia.
1: ¡Wow!
3: Tenemos.
0: Pero bueno.
3: Papá y los tías.
1: ¡Ole!
0: ¡Hola!
1: Te regalamos un viaje a Disney con toda la familia. ¿Pero esto qué es?
0: ¿Pero que te vas a Disneyland París? ¿Pero esto qué es? ¿Estamos locos?
1: ¡Madre mía!
2: ¡Vamos a toda la familia! ¡Sí!
1: ¡Qué bueno, ¿no?
3: ¡Háblale!
0: ¡Estoy
3: muy contento!
0: ¡Vamos! ¡Qué normal!
1: Bien. ¡Vaya regalazo, Alberto!
0: Pues mira, esto es por lo valiente que estás siendo, a pesar de que las cosas no están siendo fáciles ahora. Desde Anda, ya que sabemos que nos escuchas cada mañana, te mandamos todo nuestro amor y muchísima fuerza. Uh-huh. Y bueno, y la que también te quiere mandar un mensaje muy especial es tu mami, Mari Carmen, que está ahí a tu lado y quiere decirte algo. A ver, Mari Carmen, cuando quieras.
2: Pues, Alberto, que sabes que te quiero con locura y te amo y te lo digo todos los días, ¿verdad? Y papi también, que el pobre no ha podido estar aquí con nosotros y que eres un campeón, un valiente y que tu pierna se va a curar muy pronto, ¿vale?
3: Que sí, porque lo estás haciendo muy bien. ¿Sí?
2: Sí. Y te va a doler cero y va a poder hacer lo que todos los niños. ¿A que sí?
3: Sí.
2: Y mientras tanto, pues hay que poner un poquito de nuestra parte y superarlo, ¿a que sí?
3: Sí.
2: Te quiero, cariño.
0: Ay, qué bonito
2: sois. Y tu hermana y papi.
0: Alberto, eres maravilloso. Y tu madre también. Qué bonito sois. Gracias por... Bueno, pues por acompañarnos, dejar que nos que os acompañemos en este momento tan bonito, en esta celebración de cumpleaños y, como te decía, toda nuestra energía para los dos, ¿vale? Claro, y para toda la familia.
2: Muchas gracias.
1: ¿Sabes? ¿Sabes una cosa, Mari Carmen? Yo creo que Alberto no se va a olvidar de este momento en su vida. En su vida. Así que toda nuestra energía para vosotros.
2: Muchas gracias y nada, y que toda la familia le manda muchos besos y que lo quieren muchísimo y que es un campeón. ¿A que sí, Alberto? Sí. Y papi también. ¿Eh?
3: Sí.
1: Pues claro, nada, que es un campeón.
0: Algo, ¿no? Familia, ahora disfrutar. Si quieres decir algo más, Alberto, ¿quieres decirle algo a tu mamá?
3: Que la quiero.
0: ¡Vamos!
1: ¡Vamos ahí! ¡Muy bien!
0: A quererse mucho.
1: Un besito enorme desde Anda Ya para toda la familia. Gracias,
2: Mari Carmen. Muchas gracias, ¿eh?
1: Gracias, Alberto. Un abrazote, campeón. Gracias por estar ahí. Bueno, y enseguida vamos a por San Bernardino. Llega la broma de Anda Ya. Vamos a por el viernes con una sonrisa siempre en la cara. ¡Vamos!
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1: Venga, vamos a por la broma de San Bernardino Friday Edition. Daniel está viviendo un auténtico calvario desde que un señor chocara con su Tesla mientras estaba aparcando. Quiere cobrar el seguro de una vez y arreglar el coche, pero su familia ha decidido que todavía se puede sufrir un poquito más.
2: Sí, el abogado de la otra parte dice ahora que la culpa es de Daniel porque el coche es autónomo y se movió solo para provocar el golpe, además. Y claro, en ese caso el seguro no va a darle ni un euro. San Bernardino se va a encargar de notificárselo.
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3: Hola.
4: Hola, buenos días. Mira, soy Felipe Noso, la llamada aquí de la aseguradora.
3: Sí.
4: Hemos visto que usted había contratado a un perito para que se pusiera en contacto con el nuestro por el tema este de que no estaba muy claro el tema del golpe, ¿vale?
3: Uh-huh.
4: Vale, pues ahora tenemos un problema añadido, que el abogado de la persona que tuvo el accidente se ha puesto en contacto con la compañía, sabe que él no tenía seguro, esto lo sabían, ¿no?
3: Sí, sí, sí.
4: Correcto, pues ahora dice que es que el coche, como es de estos de conducción autónoma, se movió solo y como que se fue contra él.
3: O sea, ¿qué? Pero vamos a moverme. Pero yo tengo el atestado de la policía que dice que el coche estaba aparcado, vamos.
4: Pero cuando llegó la policía, porque el coche dice que el coche volvió luego y se puso en su sitio.
3: Que se aparcó solo.
4: Claro, porque es de conducción autónoma.
3: Venga ya. Y entonces, ahora me reclama a mí el
4: No, no, claro, este. Claro. No, porque claro, que lógicamente, como compañía, nosotros no podemos hacer que un coche se mueva solo y le pegue un golpetazo a otro.
3: Pero si es que yo no, pero si es que yo eso no lo tengo activado. Sí, además es que yo creo que eso no está ni aprobado en España.
4: Sí, yo no lo sé si está aprobado, pero a lo mejor usted le dio algún botón o trastegó algo en el teléfono y el coche se salió y le golpeó al hombre.
3: Bueno, no me lo puedo creer. Entonces ahora resulta que el hombre va en mi contra.
4: No, el abogado. Y ahora entiendo que usted se venga contra nosotros, que no sé qué, que ya no va a renovar el seguro, que no sé menos, pero claro, lo que no puede
3: claro
4: hacer
3: que
4: es...
3: No voy a renovar el seguro, me tienen desde febrero con el coche parado, pero es que ahora ya encima resulta que esto, ¿cuánto tiempo va a llevar?
4: Como se le dé la razón usted, nosotros no vamos a hacernos cargos de nada, ¿eh?
3: Entonces, ustedes tendrán que demostrar que mi coche no estaba parado, que estaba moviéndose, digo yo.
4: Y todos sabemos que estos cochecitos se van por ahí solos.
3: No, nada de eso. A mí me llamó mi mujer que el coche se había ido contra el coche nuestro que estaba aparcado.
4: Ah, el coche se había ido. ¿Ves? Ya me lo está reconociendo.
3: No,
4: me llamó
3: no,
4: su mujer
3: no,
4: que el coche se había ido.
3: No,
4: es que me está diciendo usted que el coche ya se había ido. Es que claro, al final, usted lo que tiene que hacer es ir contra nosotros y luego resulta que...
3: Hola, no me levante la voz, que ya...
4: No, vamos. Es que el hombre mayor se pegó un susto por culpa de esto, es que esto no lo puede hacer. Le está diciendo su mujer que el coche se movió solo.
3: No, yo lo que he dicho es que el coche de ellos fue el que se movió hacia el nuestro y el que se chocó contra el nuestro. O sea, no voy a tergiverse ahora, yo no he dicho eso. ¿Cómo voy a decir yo eso? Nuestro coche estaba perfectamente aparcado.
4: Hizo la prueba de salir, de como para aparcar solo, ¿no? Hizo la prueba y le pegó el golpe al hombre este.
3: Pero, ¿este de dónde se lo está sacando usted?
4: Lo ha dicho el hombre, vamos a ver. El hombre está hasta un tiempo en shock.
3: Hasta un tiempo en shock.
4: Claro.
3: Vale.
4: Pero usted le ha causado un destrozo al coche del hombre, al hombre, que lo ha dejado en estado de shock, un coche sin conductor.
3: Madre mía. Vale, claro. Bueno, pues si vamos de abogados, vamos de abogados.
4: Lo que no podemos hacernos nosotros es que usted vaya de listo y nosotros tener la culpa y tener que pagar el coche.
3: Bueno, venga ya, en serio, que yo me haga listo. ¿Hombre? Ya lo que me faltaba, pero bueno, pero usted quién es, dígame su nombre, anda. Que si soy un listillo, que si es que no sé qué, o sea, me gusta nada el trato que usted está teniendo conmigo.
4: No, el trato
3: conmigo,
4: usted,
3: bueno,
4: vamos a ver, que se piensa usted que pueden que tengan coches de escalestre y que los manejan solos y se piensa usted encima que tenemos que pagar nosotros la reparación. Vamos, faltaría más.
3: Hombre, vamos, por supuesto que tienen que pagar la reparación y es que es más, la van a pagar.
4: Apague usted el coche cuando lo aparque para que no se mueva solo, ya está.
3: Este es alucinante.
4: Bajando ventanillas, subiendo, no haciendo luces, estaba el coche. Esto es lo que dice
3: sí,
4: el abogado.
3: Claro, ¿no?
4: Esto
3: con
4: lo que...
3: una raíz, ¿no? Venga ya.
4: Esto es lo que
3: venga.
4: Dice el abogado. Hombre, perdone.
3: Por supuesto.
4: Pues
3: vale,
4: todo todos lo sabemos, yo lo he visto, ¿eh? Yo he visto cómo esos coches bajan ventanillas, suben, se ponen con la música en marcha, que iba con la radio.
3: Mira, voy a colgar porque usted...
4: No, escuche, ¿cómo que va a colgar?
3: Sinvergüenza, o sea, eso es sinvergüenza de tamaño superlativo. Yo no sé cómo es posible esa conversación. Espero que esté siendo grabada por...
4: Está grabada,
3: por
4: claro que está.
3: Calidad,
4: ¿Sabe por qué está siendo grabada?
3: ¿Por qué?
4: Porque esto lo quieren oír Luis, Miguel e Inés en Anda Ya de los 40, que si San Bernardino, que es una broma.
3: No me lo puedo creer.
5: ¿Qué pasa, Dani?
3: Tío, no me lo puedo creer. Y encima hoy, precisamente. Que te digo que se ha puesto en contacto nuestro perito con el otro.
1: Ahí lo tienes. Se está grabando todo.
2: Bueno, ya sabes que puedes mandar tu mail a andaya@los40.com.
1: Pide tu broma, San Bernardino en marcha.
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1: Eso es, como Beyoncé, con paso firme. Atención, porque hoy vamos a regalar 1.500 euros y llega la pista que te va a ayudar.
2: Pues mira, la pista de hoy es hierro.
1: Esa es la pista de los 1.500 euritos. En solo 8 minutos vamos a abrir nuestro teléfono gratuito y la suerte puede estar contigo. 900-35-40-40.
2: Lo celebraremos con Damien Pala y Jenny y este Drácula.
1: Canción que está en tu cabeza, claro que sí, eso es, una de las canciones del año, Tame Impala y Jenny, Drácula, y la pasta está en el aire. Hoy van a caer 1.500 euros en Anda Ya.
2: Y esto tenía que decirlo. 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Y seguimos.
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0: Hace solo 7 minutos hemos dado la pista de los 1.500 euros y ahora sí. Van a caer 1.500 euritos para este viernes 15 de mayo y que sea un poco especial. Cristina Bosca, buenos días.
1: Hola, Gallo. Buenos días a todo el mundo y feliz San Isidro. Y día de ir en bicicleta al trabajo, ¿eh? Mm. Mira, si te tocan los 1.500, igual te puedes comprar una bici media, ¿eh? No te creas que la más guapa, ¿eh? Sí. Están carísimas.
0: Eso te
1: Pero
0: voy
1: bueno,
0: a decir.
1: Para ir al curro, sí. Te puedes pillar una buena bici.
0: Hombre, ya que compramos una bici que sea de aluminio, de esas que pesan poco, 1.200 euros te va a costar. Yo te lo digo ya, ¿eh?
1: Bueno, mi consejo es comprar una mucho más normal y más barata, porque a mí me la roban todo el rato. Llevan ya 3 bicis robadas.
0: Venga.
1: Así que no sé.
0: Bueno, piensa qué harías tú con ese dinerito. Voy a dar la señal para que puedas marcar. Vale. 900-35-40-40. Atención. ¡Basta ya!
1: Uy.
0: Ha sido como un grito de auxilio.
1: ¿Sabes cómo ha sido? Vuelve a hacer. ¡Basta ya!
0: ¡Basta ya!
1: ¿Qué quiere qué?
0: Oh, sí, en verdad.
1: Es un poco como
0: es
1: gallo,
0: ¿verdad? Sí. Porque lo llevo dentro. 900-35-40-40. El gallito del corral abriendo las puertas para que entren las gallinas. Hola, buenos días. Hola.
2: Buenos días.
0: Y los gallos. ¿Cómo te llamas?
2: David.
0: David, ¿desde dónde llamas?
2: Desde Benidorm.
0: Muy bien.
1: Oye, ¿tú sabes por qué al gallo se le llama el gallo?
2: Porque se levanta muy temprano.
0: Correcto, David. Muy tempranito. Bien. Me levanto de noche siempre de noche. Esto es una lacra.
2: Como tiene que ser.
0: Cuando
2: tú te levantas, yo me acuesto.
1: Toma.
0: Ah, sí, ¿trabajas de noche? ¿A qué te dedicas?
2: No, trabajo de noche, pero soy nocturno.
0: Ah, vale.
1: Oye. Ah, que te gusta estar... Pero ¿y qué haces por la noche? ¿Qué haces? Cuéntanos.
0: Uy.
2: Pues es cuando ya todos están durmiendo y tengo para mí mi tiempo de relax.
0: Muy bien.
1: ¿Pero y qué haces en tu tiempo de relax?
0: Pequeño vampiro, ¿eh?
1: Curiosidad.
2: A ver, pues a ver series o alguna cosilla, escuchar música.
0: Hay gente nocturna por ahí.
1: Escuchar música de madrugada, vaya.
0: Está bien.
1: Las cabezas, David, ¿cómo están?
0: Bueno, muy bien.
1: Bueno, vale. Yo es que soy muy diurna, entonces Bueno, vamos a lo que vamos.
2: Ganar 1.500. A mí me cuesta madrugar.
1: Ah, vale. Mm. Bueno, pues tenemos tres opciones.
2: Bueno.
1: Has oído la pista, sí. Espero. Las opciones son...
2: Sí.
1: Torre Eiffel, Coliseo o Alhambra. Tiempo.
0: Te suena el teléfono, corre. Dime algo.
2: Torre Eiffel.
0: Marcamos la primera.
2: Sí.
0: Mira, no contestes. Déjalo un momentito ahí en espera. ¡David!
2: ¡Sí!
0: ¿Estás conmigo, no? ¿Me estás escuchando?
2: Estoy contigo a tope.
0: ¡Acabas de ganar 1.500 euros! ¡Vamos!
2: ¡Oh, my God!
0: Pues fíjate que yo estaba pensando, David, que esto tiene algo que ver con la canción que te regala los 1.500 euros. Tú has
1: verdad?
0: Dicho que no duermes por la noche y la canción se llama Drácula.
2: Ostras, pues me viene ni al pelo.
1: A partir de ahora te vas a llamar David el Drácula, ¿eh?
2: Eso es.
1: Venga, oye, pues enhorabuena, ¿qué vas a hacer con el dinerito? Cuéntanos.
2: Pues de momento, invitar a mis compañeros a una comidita.
0: Fantástico, muy bien. Oye, pues bien hecho, David. Que tiene premio esto de la fidelidad, ¿vale? 1.500 euritos para ti, ¿de acuerdo?
2: Madre mía, llevamos llamando, pues no sabes cuánto.
1: Qué bien. Oye, pues pues ha tocado. Ha sido hoy el día.
0: Muy
1: enhorabuena.
0: Bien.
2: Claro, exactamente, hoy era. Muchísimas gracias.
0: Un abrazote, hasta
1: luego.
0: Gracias, David. Gracias. Gracias por estar ahí. Bueno, y atención porque hoy tenemos una súper noticia para vosotros. ¿Estás sin viaje para estas vacaciones? Te vamos a llevar a Estados Unidos. ¿Vale? Te lo vamos a contar enseguida en Anda Ya en los 40. Ahora es el momento de nuestro número uno. Ha dicho la gente, ¿cómo? ¿Estados Unidos?
1: Qué fuerte, ¿eh? A mí me flipa, sí. Ya lo sabéis.
0: Enseguida lo vamos a contar porque es tremendo. Llega Juan Magán con Omar Montes. Ayer la vi, número

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1: Nos ha llamado muy rápidamente Victoria de Elche. Buenos días, hola.
2: Buenos días.
1: ¿Cómo estás?
2: Pues aquí, nerviosa, no sé.
3: ¿Y por qué? ¿Por concursar y que no te sepas las respuestas o qué?
2: Exacto.
3: Ay, no.
2: Porque siempre me las sé.
3: Uh-huh. Seguro que es fácil, ya verás.
1: Piensa que son tres opciones con cada pregunta. No te preocupes que esto va a ser facilísimo. Vamos a jugar a Mira vale. Quién habla.
2: Vale,
3: pues empezamos. Mira, siendo sincera, no sé si queréis saber este dato, pero aquí lo tenéis.
4: ¿Usas boxer o slim? Uso tanga. ¿Qué pasa, que no usáis tanga vosotros?
3: ¿Qué entrenador dice que usa tanga? A, Pep Guardiola. B, José Mourinho. O C, Luis Enrique. Tiempo.
1: Victoria.
2: La C,
1: Luis Enrique. Correcto, claro. Hombre, claro.
3: Pues como el gallo.
1: Eso es, pues como yo, de hilo. Muy bien, perfecto. Vamos a por la siguiente.
3: Oye, estuve saliendo con un chico que llevaba tanga siempre.
1: Qué incómodo, Cris, eso, madre mía.
3: Y era como...
1: raro, ¿no?
3: Raro, sí, pero bueno, luego acostumbré. Tenía cuerpazo, entonces. Ya. El ánimo de todos porque estamos en nuestro querido San Viernes.
5: Yo quiero marcha, marcha. Yo quiero marcha, marcha. ¿Tú quieres marcha?
3: ¿Qué película tiene mucha marcha? A, Madagascar. B, Nemo. O C, Kung Fu Panda.
2: La A,
1: Madagascar. Victoria. Muy bien, ¿eh? Es correcto también. Venga,
5: yo
1: vamos.
5: Quiero marcha, marcha. Yo quiero marcha, marcha. Yo quiero marcha, marcha. Yo quiero
1: marcha. Muy bien.
3: Además, esta la pinchamos siempre, no en esta versión.
1: Sí, I like to move and move. Claro. Muy bien. Victoria, que te llevas la taza de Anda Ya. Felicidades, ¿vale?
2: Muchísimas gracias.
1: Muy bien.
3: Oye, pues te ha salido bien. ¿Quieres mandar saludo a alguien?
2: Pues a mi pareja, que me estará escuchando ahora mismo, que siempre está ahí apoyándome, y un besazo, Iván.
3: ¡Hala, qué bonito! Ay, qué bonito, ¿no? Qué romántico de pronto. ¿Vais a hacer algo especial este fin de o qué?
2: Pues ahora que por fin sale el sol, pues salir con la moto a dar una vuelta.
3: ¡Qué guay! Pues disfrutad mucho, lindos.
1: Muy bien, fantástico.
3: ¡Que viva el amor!
1: Sí, que viva el amor. Me la estoy imaginando a Victoria con el casco puesto. Y ojo, porque hablando de cascos, tengo una noticia para ti. Es el Western Galáctico. ¿Estás sin viaje para estas vacaciones? Te llevamos a Estados Unidos. ¡Ojo, porque viene sorpresón!
3: Mira, 5 días inolvidables en la costa oeste para conocer Las Vegas y el Gran Cañón del Colorado, con vuelos, estancias, comidas y actividades incluidas, ¿eh?
1: Todo eso gracias a una nueva película de Mandalorian and Grogu. Señoras y señores, atención, ¿cómo conseguirlo? 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Este es el camino.
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1: 9:35, ahora menos en Canarias. No voy a poder evitar esto. ¡Estefanía!
2: Hola, buenos días.
1: Estás en Valencia, ¿no? Buenos días.
2: Sí, en Ontinyent.
1: Muy bien. Oye, ¿qué estás haciendo ahora mismo? Cuéntanos.
2: Pues mira, ahora mismo estoy cosiendo. Soy ama de casa.
1: ¿Ah,
2: me
1: sí?
2: gusta mucho coser.
1: Muy
2: sí.
1: bien, muy bien. ¿Qué estás haciendo? ¿Estás haciendo un jersey? ¿Estás haciendo un mantel? ¿Qué estás haciendo?
2: No, estoy haciendo tiros para colgar el móvil.
1: Anda, mira. Oye, qué bueno,
2: sí.
1: ¿no? ¿Y,
2: sí,
1: y eso,
2: sí, sí,
1: ¿y
2: sí,
1: eso
2: sí,
1: lo vendes bien. Tú o lo llevas a algún sitio para que lo venda otra persona?
2: Pues no, más que nada lo regalo y también vendo algunas.
1: Ay, qué bien, qué bien.
2: Sí, pero conocidos.
1: Muy
2: sí,
1: bien, muy
2: me
1: bien.
2: Me gusta mucho.
1: Perfecto, Estefanía, y a nosotros nos encanta que estés aquí con nosotros. Vamos a jugar a la pistaza. Vamos en busca de una canción en concreto. Y la primera de las pistas es tu paisana, Cristina Bosca, que va a darte la primera de las pistas cantando, ¿vale? Bueno, tarareando. Vamos a por ello. Atención,
2: sí, sí.
1: cuando quieras, Cris.
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1: no, no, no, no, no, no, no, no, no, no, no, no, no, no, no, no, no, no,
2: ni idea, de verdad.
1: Lo peor es que está cantando y luego hace así con el móvil, lo suelta encima de la mesa, mira, y hace boom, y suelta el móvil aquí. Bueno, ¿qué? ¿No, no me dices nada?
4: Oye, pues yo creo que
2: no.
4: su voz, ¿no?
2: Sí, no sé, no sé.
1: No, no, no lo sabe, no, no lo sabe.
2: Estoy muy perdida.
4: He imitado la voz de la persona que canta.
1: Sí, claro. Por dos tazas. ¿Qué? Prepárate, Estefanía. Letra de esta canción que estamos buscando con la voz de un robot que imita la voz de la reina Letizia. Escucha bien.
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1: ¿Vale?
4: Hombre.
1: Fácil.
4: Hombre, dice el título, ¿eh?
1: Estefanía. Se ha dicho. ¿Vale?
4: Hombre.
1: Fácil.
4: Hombre, dice el título, ¿eh?
1: Estefanía. Se ha dicho.

0: he puesto voz de Shakira.
1: Muy bien.
2: Me sonaba, pero bueno.
1: Qué bien.
2: He caído tarde.
1: Bueno, pues nada, una taza que no está nada mal, ¿eh, Estefanía? Muy bien.
0: ¿Quieres dedicarla?
2: Pues sí, a mi familia. Básicamente.
0: Vale. Ellos saben quiénes son.
1: Sí, ellos
2: lo saben muy bien.
1: Muy bien.
0: Pues genial, sí. Un besito muy grande, ¿vale, Estefanía?
2: Igualmente, muchísimas gracias por todo.
1: Gracias.
2: Sí, ¿me la podéis dedicar, por favor?
0: Claro.
1: Gracias, muy bien. Claro, te la enviamos dedicada, ¿vale? Oye, quiero hacerte una pregunta, Estefanía. ¿Sabes lo que vuelve?
2: ¿Lo que vuelve?
1: Sí, ¿sabes lo que vuelve?
0: Madre mía, qué marrón ahora contestar
1: ya verás,
0: eso.
1: Ya verás. ¿Sabes lo que vuelve? Sí. ¿No lo sabes? Ya te lo digo yo. 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
1: Qué bueno, vaya viaje en Eli, Kelly Rowland con Dilema. Volvemos al presente, es viernes y eso significa nueva música. Estamos de estrenos.
2: Pues sí, Gallo, como ya hemos contado, Shakira ha lanzado junto con Burna Boy el tema oficial del Mundial 2026, el Mundial que se celebra este año en México, Estados Unidos y Canadá. Y va a tener esta canción llamada Die Die.

0: Estribillo fácil, ¿eh? El colombiano, por cierto, está esperando su segundo hijo junto con su mujer, Susana Gómez. Y justamente ayer revelaron que iba a ser un niño.
1: Pues sí.
0: ¡Vamos!
1: Están súper contentos, está súper contento Maluma de que sea niño. Sí, también sí, toda, sí. Toda su familia, sus padres.
0: Felices los cuatro, será, nunca mejor dicho.
1: Bueno, y volvemos a España para la siguiente novedad musical. Un cantante que nos encanta, que es Álvaro de Luna, que nos ha desvelado esta noche cómo suena la canción Hasta el Amanecer.

hasta el amanecer dentro de su disco Azulejos. Álvaro de Luna, felicidades también. Bueno, si quieres descubrir más novedades musicales, que las hay, échale un vistacito a la web de Los 40, los40.com. San Viernes de novedades.

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0: juntos en este San Viernes 15 de mayo. Vamos a abrir nuestro WhatsApp. Bueno, esta misma mañana, en el Me Bajo de la Vida, bien tempranito, en Anda Ya, en Los 40, hemos hablado de gente a la que le gusta oler el sudor ajeno. Eso es así, debe ser por las feromonas. Así que queremos saber, ¿qué es eso rarísimo o curioso que haces cuando estás solo o sola y que te daría muchísima vergüenza si alguien te pillara? Cuéntanos, es que hay muchas cosas, ¿eh? Por ejemplo, yo qué sé, ¿comes cosas raras o te haces combinaciones de comida que nadie entendería? ¿O tienes un hábito o algo que haces sorprendente que sabes que para el resto puede ser un poco raro? Yo qué sé, te cortas las uñas en la encimera de la cocina, haces algo curioso antes de dormir. ¿Cuál es la cosa más rara que haces por comodidad o pereza que la gente no entendería? La más asquerosa, si quieres contarlo, 616-529-899, porque la taza está en juego.
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0: 616-529-899.

0: ti. Estamos en las 10 y 10, 9 y 10 en Canarias. Ay, ¿qué es eso rarísimo, curioso, surrealista, diría yo, que haces cuando estás solo o sola y que te daría muchísima vergüenza si alguien te viese, ¿eh? Cuando nadie te ve. Cuéntanos. Venga, vamos. Esa cosa rara que haces por comodidad o por pereza o porque te da placer, ¿eh? Placer personal. 616-529-899. Están llegando muchos audios, ¿eh? La gente hace cosas muy raras. Hola, buenos días.
1: Buenos días, andalleros. Pues mira, yo algo raro que hago, considero yo al menos que es raro, y hago pompas con la boca, sin necesidad de jabón. ¿Vale? Y habitualmente es cuando estoy sola, sí, porque es algo extraño. Buenos días.
0: ¡Oh! Pompas con la boca, ¿eh? Con la mirada al techo, diciendo, tengo un ratito para mí. Vamos a ver. ¿Ves o haces cosas que no son propias para tu edad? Cuéntanos. ¿Ver dibujos animados como si no hubiese un mañana? ¿Bebes en biberón? 616-529-899. Ojo con esto, buenos días. Hola, ¿qué tal?
2: Beber a morro de las botellas de la nevera.
0: De las botellas de la nevera, madre mía, ya hay más. Hola, ¿qué tal? ¿Cómo estás?
3: Bueno, cuando tengo que comer algo con chocolate y lo necesito picado, esto solo si me lo voy a comer yo, ¿eh? Por no manchar la tabla y el cuchillo, me meto el chocolate a la boca, me lo casco con los dientes y para el plato que va.
0: Madre mía, o sea, de la boca al plato, pero eso es una guarrada, ¿no? Es un poco guarro eso. Pero bueno, ahí estamos. Venga, cuéntanos. ¿Haces algo raro, curioso, que la gente no entiende y que lo haces en la intimidad cuando nadie te ve? ¿Qué es? Cuéntanos. Proyéctate esta mañana aquí en Anda Ya en los 40, que no pasa nada, es un mensaje anónimo. Estamos buscando una historia diferente, única, que nos llame la atención. Se llevará la taza de Anda Ya.
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0: porque estáis a topísimo esta mañana de viernes. La pregunta es, ¿qué es eso que haces cuando nadie te ve? Esa es la pregunta y están llegando mensajes de verdad muy, muy, pero que muy surrealistas. Buenos días, hola.
1: Buenos días. Pues yo algo que hago cuando estoy sola y me da mucha vergüenza si alguien me ve es cómo habla mi perra. Cómo habla mi perra y cuántos besos le doy. Habla mi perra como si fuera un bebé extraño, perruno, persona. No lo sé, pero no lo puedo evitar. Y me da vergüenza ajena en el fondo.
0: Pasa nada, ¿eh? Que eso lo hacemos todos. Yo llego a casa y digo, hola, guapo. Tengo un tekel de pelo corto. Hola, guapo, ¿qué haces? ¿Qué has hecho esta mañana, eh? A ver, ¿cómo se ha portado mi Mickey? ¡Ay, qué guapo! ¿Quieres salir a la calle? Oye, oye, dame un besito, ¿eh? Así estoy toda la mañana. Bueno, hay más mensajes. ¡Ojo con este! Buenos días, hola.
2: Hola, buenos días, anda ya. Bueno, mira, lo más curioso que yo hago es que yo acostumbro a hacerme yo misma mi pedicure. Y bueno, todos los pellejitos que yo me voy sacando del pie, pues me los voy comiendo, son riquísimos. No sé si otra persona también me come los pellejitos de las uñas. Es raro, pero es que lo siento que son muy ricos. Espero ganarme la taza, hasta luego.
0: Madre mía, esto no me lo esperaba, ¿eh? Los pellejos de los dedos del pie, que se los come, como si fuese ahí una lasaña, pero vamos a ver, un poco de orden. Más mensajes, yo creo que este se lleva la taza de anda ya. Buenos días, hola.
3: Buenos días, pues mira, yo lo más raro que hago, que no me da vergüenza decirlo, solo que es bastante raro y vergonzoso, es que yo me corto las uñas de los pies y de las manos siempre el lunes.
0: Anda.
3: Siempre. Si por casualidad llega el lunes y se me pasa a cortarme la... Y llegamos a martes, me espero hasta el lunes siguiente. Así ha habido veces que he llevado una espada, que eso bien sirve para excavar en los túneles. Pero siempre el lunes. Si se me pasa el lunes, me espero hasta el lunes siguiente. Y si me pasa también ese lunes, hasta el siguiente. Eso es por una cosa que me dijo una persona muy sabia hace muchos años, que si siempre te cortas las uñas de los pies y de las manos el mismo día,
0: ¿sí?,
3: nunca jamás te van a doler las muelas.
0: Anda.
3: Suena una locura, suena mentira, pero desde que empecé a hacerlo hace bastantes años, ¿sí?, hasta el día de hoy, ajá, jamás me han vuelto a doler las muelas.
0: Vaya.
3: Está todo andadero.
0: Los amigos diciendo, venga, córtate las uñas, que mañana es lunes, no te olvides, vaya mejillones. Claro, es que eso es así. 616529899.

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2: Es uno de mis momentos favoritos de la mañana. ¿Quieres agradecer a alguien que siempre está a tu lado? Nuestro WhatsApp está abierto, 616-529-899. Hay mensajes como este.
3: Hola, buenos días. Para mí el gesto que han tenido más bonito ha sido ponerle el nombre de un niño que va a nacer. Le han puesto el nombre que yo quería ponerle a mi hijo. Yo tuve dos niñas, siempre quise un niño y si hubiese sido un niño se hubiese llamado Unai. Pero bueno, mi gozo en un pozo, por lo cual mi cuñada y mi cuñado van a tener un niño y lo van a llamar Unai, en honor a mí. Y es el gesto más bonito que han podido hacer por mí.
2: Ay, pues esta canción es para ti, Rosalía con Reliquia.

0: La Rosalía con Reliquia. Qué importante es la familia, ¿eh? Saber que tienes a alguien que estará pues en los días buenos, pero también en los complicados. Y que tú harías lo mismo por esa persona, como siempre. WhatsApp abierto, 616-529-899. Claro, porque no hay nada más humano que ayudar y ser ayudado. Santa Lucía, una vida contigo.
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0: 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Volvemos el próximo lunes a las 6, las 5 en Canarias.
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0: Hola, ¿qué tal? Feliz viernes a todo el mundo. Oye, veo caras alegres, ¿eh? Se nota que llega un nuevo fin de semana. Ahí estaba nuestro número uno. Ayer la vi, el tema de Juan Magán y Omar Montes, que por lo menos, hasta mañana van a estar ahí. Veremos qué sucede después del nuevo repaso a la lista de los 40. Qué bueno estar contigo y acompañarte un día más con todos los éxitos.
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1: Ahí estaba Last Light de Zara Larsson, que acaba de reeditar su último disco con un montón de colaboraciones con artistas femeninas increíbles. Ahora te pongo a De Paul, que tiene nueva canción, se llama En unos años.

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Han tardado años en colaborar juntos, pero lo bien que les está saliendo este álbum colaborativo a Romeo Santos y Prince Royce. Los 40. De ahí el título del álbum, Better Late Than Never, mejor tarde que nunca, que es también como se llama su tour mundial que vendrá a España a comienzos de este próximo verano y además lo hará para visitar unas cuantas ciudades. Después de escuchar Dardos, nos quedamos ahora con Back to Friends, que es desde luego uno de los éxitos internacionales más importantes de los últimos meses. Aquí está sonando Somber.

0: Siendo absolutamente honesto, hay que reconocer que esta canción a muchos ya nos recuerda que vamos teniendo unos añitos, pero a la vez nos trae muy buenos recuerdos. Éxito inmortal del Canto del Loco. Ya nada volverá a ser como antes. Y enseguida vuelvo con el Fercho y también con Joe. Serán los siguientes protagonistas aquí.
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0: Después de haber conseguido que este End of Beginning se haya convertido en un éxito tan global, Joe Carey tiene claro que no quiere pasar de puntillas por el mundo de la música, así que quiere seguir demostrando que tiene talento para esto y seguir subiéndose a escenarios como lo va a hacer este próximo verano en algunos festivales. Hablando de subirse a los escenarios, este viernes toca concierto de Aitana. Enseguida la escuchamos y te cuento dónde va a actuar esta noche. No desconectes, sigue aquí conmigo. 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

0: Aitana es la encargada de inaugurar nueva hora de éxitos con Superestrella aquí en Los 40. Por cierto, hoy es día grande para sus fans en la región de Murcia porque esta noche actúa en la Plaza de Toros de la capital murciana con todas las entradas vendidas. Me cuentan que hasta ahora ya hay un montón de seguidores haciendo la espera en los alrededores.
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0: Feliz viernes a todos y a todas. Estamos ya a las puertas de un nuevo fin de semana, así que he preparado una selección adecuada para que vayamos cogiendo el mood del weekend. Enseguida llega Manuel Turizo. También escucharemos a Ariana Grande, pero ahora suenan Calvin Harris y Dua Lipa.

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3: Agárrate fuerte que vamos dirección al fin de semana y no llevamos frenos. Nos quedamos ahora con Tame Impala. El artista australiano se ha convertido en uno de los músicos mejor valorados por la crítica en estos últimos años y ahora ha alcanzado su punto más mainstream con su último disco, Deadbeat, del que sale una canción llamada Drácula que ahora tiene versión remix con la colaboración de Jennie de Blackpink. Muchos dicen que esta será la canción del verano a nivel internacional. Aquí están en los 40.

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0: Taylor Swift en los 40. Poquito a poco se le van acabando los hitos profesionales que conseguir. Lo último ha sido ser incluida en la lista de los 30 mejores compositores vivos de Estados Unidos. Algo que, por cierto, le ha hecho muchísima, muchísima ilusión.
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0: En esa lista quizás pronto esté otra artista, un poquito más joven, pero que sigue sus pasos muy de cerca. Olivia Rodrigo, que pronto lanzará su nuevo disco y que ya lo presenta aquí en los 40 con esta canción titulada Drop Dead. Esta semana fue la entrada más fuerte al 27 de la lista.

0: sonar.
1: Ya mismo comparto contigo Soleado de Mike Towers y Quevedo. Y también escucharemos esta de Ana Mena. Estos dos éxitos te están esperando a la vuelta de unos consejos. Ni se te ocurra desconectar.
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0: ¿Cómo canta Ana Mena? Aquí tenías Lárgate. Oye, ¿cómo tiene la agenda de apretada? Ya sabes que está a tope con su carrera como actriz, por supuesto, sigue a tope con la música y además recientemente ha sido nombrada embajadora de belleza de una de las marcas de cosmética más importantes de Italia. Vamos, que no para.
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0: Yo sí que hago un descanso muy breve, pero ya mismo regreso con el número uno.
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0: Con la inminente llegada de un nuevo fin de semana, espero que lleguen días muy felices para ti. Aquí tenías a Juan Magán y Omar Montes desde lo alto de la lista de los 40 con Ayer la vi. Mañana sabremos si siguen o no siguen liderando los 40 después del nuevo repaso en del 40 al 1 con Tony. No te lo pierdas. Tenemos ya nueva hora en marcha. Sube el volumen, que esto sigue.
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¿Qué manera de sentir tan intensa tiene este tipo llamado Alex Warren? Le conociste con Ordinary en 2025 y esta es su nueva canción aquí en Los 40. Un tema donde habla de eso tan fuerte que sintió al conocer a la que luego acabó convirtiéndose en su esposa. Fever Dream es lo que acabas de escuchar. Es 15 de mayo, hoy es San Isidro, que es fiesta grande en Madrid, en la capital. Hoy están celebrando los chulapos y chulapas. Desde aquí les mandamos un beso grande también. En Talavera de la Reina, en Yecla, en un montón de municipios de León. No sé si me dejo algún sitio donde se celebre. Si es así, me lo hacéis saber a través de las redes sociales en David Álvarez FM. Suena Leiva con Sincericidio y a continuación vendrán Olivia Dean, Nicky Jam, Katy Perry, Romeo Santos y Prince Royce. En fin, todos los éxitos, todo el día, aquí en Los 40.

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1: Estamos un minuto por encima de la una y media, un minuto por encima de las 12 y media si escuchas en Canarias. Ahí se quedaban Romeo Santos y Prince Royce con Dardos. Y ahora llega la santa musical a la que tanto le rezamos aquí en los 40. Llega Rosalía con esto que se titula Reliquia, por supuesto, de su último disco Lux.

0: Tenemos el modo fin de semana totalmente activado y aquí estábamos bailando la lambada, sacando los pasos prohibidos con Jennifer López y este On The Floor. A continuación, Joe con End Of Beginning y también escucharemos a Emilia y Tini con la original. Ya mismo suenan.
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0: tenías a Emilia y a Tini. Es cierto que ahora mismo su relación personal no pasa por un buen momento, pero aquí estaban sonando juntas en esta colaboración llamada La Original. Así me voy a despedir de ti, no sin antes desearte un gran fin de semana. Disfrútalo mucho, te dejo con más éxitos y Chris Regatero. Soy David Álvarez, buena vida a todos y todas. 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

0: Estrella, una canción que hoy interpretará en su gira Cuarto Azul World Tour, porque hoy tiene fecha en Murcia, en la Plaza de Toros, con todo agotado. Ahí estaba ella y es la canción y la artista con la que comenzamos estas dos horas de éxitos sin pausa en los 40, este 15 de mayo, día de San Isidro.
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0: Así que hoy, como madrileña, me pongo muy chulapa y te preparo muchos éxitos para que disfrutemos este mediodía. Vamos a por ello.
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Suena Ellie Goulding con su éxito Love Me Like You Do. Y yo aprovecho para recordar una noticia que conocimos ayer de una manera muy, muy original. Y es que ya sabemos que Madonna, BTS y Shakira van a acompañar a Coldplay y van a actuar en la final del Mundial 2026. Lo ha anunciado Chris Martin en un corto muy chulo con los teleñecos de Barrio Sésamo y va a parecer un poco una especie de Super Bowl, pero en la final del Mundial el 19 de julio. 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Así que después de lo que hizo Shakira uniendo a 2 millones de personas en Copacabana, después de lo que va a hacer también en España con ese estadio Shakira, con tantas fechas en esa residencia, yo creo que es el gran año de Shakira, que está ella con Algo Tú y Dele.

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Ruslana con uno de los temas de Catarsis. Ahí está ella con Las guapas no morimos de verdad, que por cierto hoy ha sacado también temita con María Escarmiento. Hay un momento de hiperpop increíble. Bueno, con Ruslana te digo que volvemos enseguida con una nueva hora llena de éxitos sin pausa, los 40, y además con el número uno que hemos tenido esta semana.

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0: San Isidro lo estamos celebrando con muchos éxitos en estas dos horas, este mediodía, sin parar de escuchar música. Y así hemos comenzado esta nueva hora con el número uno de los 40, que es Ayer la vi, que es el Bailando por ahí de Juan Magán, la versión 2026, con Omar Montes. Veremos mañana si repiten en lo más alto o no.
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0: Mañana tenemos el repaso a la lista en del 40 al 1 Coca-Cola con Tony Aguilar a partir de las 10 de la mañana, a las 9 en Canarias.
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Este es uno de los temas más presentes del momento en listas de éxitos internacionales, en redes sociales, es muy viral y está siendo pues un completo éxito. Es Drácula de Tame Impala, el proyecto de Kevin Parker. Este es en concreto el remix que él hizo con una de las integrantes de Blackpink, que es Jennie. Es una canción increíble, de verdad. Y enseguida también escuchamos una de las grandes novedades del momento que viene de parte de Olivia Rodrigo.

Una de las entradas en lista esta semana, de hecho, la más importante al 27, Olivia Rodrigo, con esto que se llama Drop Dead. Es una de las canciones que presentó también en ese pequeño showcase que hizo en Barcelona con motivo del clásico. Ella era la protagonista de la camiseta del clásico y también es uno de los adelantos de su próximo disco que va a salir el 12 de junio. ¡Qué ganas!

0: Qué poquito nos queda ya para disfrutar de ese Los 40 Básico con Pablo Alborán, presentado por Alcampo el 18 de mayo, el lunes que viene, en el Teatro Eslava de Madrid. Como siempre, repasaremos pues la carrera de Pablo Alborán, sus grandes éxitos, y escucharemos temas como este, Algo de mí, con él. Me despido, nos escuchamos mañana a las 6 de la tarde, las 5 en Canarias.
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0: Que no pare la música y sigues ahora con Óscar Martínez. Adiós.

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0: Superestrella. La gira ya ha comenzado. Ya la vimos en Roquetas de Mar en Almería y hoy, en el día de hoy, la veremos en Murcia con absolutamente todo vendido. Aitana con un montonazo de canciones. Imagínate cuando cante esta o cuando cante Las Babies o yo qué sé, Vas a quedarte. Aquello es tremendo. Bueno, así comenzamos la tarde juntos en un día especial porque no es solamente patrón de Madrid, sino de un montón de sitios. Hoy día de San Isidro. Así que vamos a darle un poquito de energía a la tarde.
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0: Mi nombre es Óscar Martínez y lo que suena ya de fondo, Alex Warren con su nueva canción, se llama Fever Dream. Buenas tardes.

Lo hago regular, pero perreando un poquito aquí desde los 40 con La Villa, la canción de Ryan Castro y Capo. Oye, gracias. Ayer la gente de La Zubia allí en Granada lo dio todo. Gracias, de verdad, de corazón. Te dejo lo que pasó en mis redes, Insta o TikTok, Oscar Martínez de J. Y también lo que viene, porque el sábado la liamos en Baena, a una horita de Córdoba. Así que esto sigue.

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Taylor Swift con The Fate of Ophelia. Por cierto, ha hecho una marcianada bastante increíble. Con todo lo de la IA, ha blindado su voz, su imagen, lo ha blindado todo. ¿Y cómo la ha hecho? Pues registrándolo. Se ve que se ha grabado mucho, como si fueras a grabarte la voz y la cara y todo esto, y lo ha registrado, y con lo cual nadie va a poder duplicarla ni copiarla. Oye, Taylor, hija mía, tú vas 10 pasos por delante. En este día de San Isidro, aquí en los 40 en la tarde, como siempre, un placer, Óscar Martínez por aquí, he de confesarte algo, de vez en cuando lo hago. Me da un poco de rabia cuando veo los conciertos de Rosalía ya fuera de España. Yo la vi aquí, la gocé mucho, pero es que me encantaría que se quedara para siempre, porque se ha ido. Aquí le tienes con Reliquia.

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una conexión extraña. Desde España, desde Málaga, hemos conectado con Nogoya en Argentina y han aparecido por ahí Ana Mena con Emilia y esto, Carita Triste. Y en nada por aquí, por los 40, ni conexiones raras, ni normales, ni bueno, vamos a fliparlo porque nada, en la siguiente hora, el número uno, un temón increíble de Turizo. Escucharemos un toquecito de Lady Gaga, Romeo Santos o una tal bichota, Karol G. ¿Sabes quién es?

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0: 15 de mayo, en directo en Los 40, compartiendo un montonazo de éxitos como este. Las 5 y 3 minutos y lo que acaba de sonar. El número 1 en Los 40, Juan Magano, Mar Montes, Ayer la vi. Ha conseguido ya un total de 6 números 1 en la historia de Juan Magano en Los 40, con lo cual no está nada mal. Y ahora mira, hablando de San Isidro, en Madrid ya sabéis que es una gran fiesta. Ayer hubo un fiestón con nuestros compañeros de Classic y él estuvo actuando, aunque le queda una gira por delante, crema.
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0: La gira le va a llevar por Madrid, por Barcelona y por Sevilla, donde la gente va a flipar con su talento. Ayer hizo una pequeña actuación en la Plaza Mayor de Madrid. Se llama De Paul, su nueva canción, en unos años.

0: ver, no se me nota porque yo, bueno, no se me nota, pero lo llevo por dentro. Muy cansado, pero muy feliz porque ayer, pues sí, ayer hubo bastante jarana. Aunque ahora que lo pienso, teniendo un peque de 8 meses, podría decirlo esto casi cualquier día. Pero no, no es por eso, es por el fiestón que nos pegamos ayer. Estuvimos en Granada, en La Zubia, fue increíble. Te dejo lo que pasó en mis redes, Insta o TikTok, Oscar Martínez de J, gracias de corazón. Próxima parada, el sábado, la liamos en Baena, a una horita de Córdoba. Si te pilla cerca, vente que la vamos a liar.
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0: Bueno, compartiendo contigo la tarde, compartiendo nuestras locuras, yo que sé, las vistas del estudio, las actuaciones que están por venir, que son muchísimas, o la que se acaba de liar ayer, o la que se liará el sábado. Todo en mis redes, Insta, TikTok, Facebook, Instagram, como quieras, Óscar Martínez.

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A priori sus directos son muy tranquilos, muy suaves, no hay casi nada de locura. Bueno, igual estoy siendo un poquito irónico. Locura en directo increíble y un montón de raza, un montón de intensidad, un montón de todo, de ponerlo todo encima del escenario. Las guapas no morimos de verdad, es el 14 en los 40. Así suena la increíble Ruslana, que sus discos molan, los escuchas y molan, pero es que en directo es una auténtica máquina. Bueno, ahora que lo pienso, está un poco como que hilado todo, porque a él le pasa lo mismo. Sus canciones son increíbles, pero en directo esto suena brutal. Estuvo en España, triunfó mucho. Estuvo en Coachella, la gente alucinó con su talento. Back to Friends es una canción que ya ha dado la vuelta al mundo 14.000 veces. El nuevo talento, la juventud y la garra de él, que se llama Song.

No sabía yo que tenía gira, pero sí, 16, 17 y 20 de este mes en Países Bajos. Así, allí va a estar Harry Styles, no sabía yo. He desconectado momentáneamente de Harry Styles y mira que me mola y tiene un rollazo increíble. As It Was, la canción que te acabo de pinchar. Ahora vamos a sacar el bueno y maravilloso talento de las Islas Canarias. Desde allí llegan ellos, efecto.

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Obvio que es una canción de mucho amor, pero también una canción para darlo todo. Uno de los momentazos más increíbles de sus conciertos es con esta canción. Alvarito de Luna, con esto, con todo contigo. Una maravilla de canción. Me marcho a descansar un poquito, mañana por la tarde nos volvemos a escuchar aquí en Los 40. Que seas muy feliz, que tengas una tarde estupendísima, y si hoy has tenido libre, pues a gozarlo, a seguir gozándolo, que dan un montón de horas. Un beso enorme de Oscar Martínez, te quedas en buena compañía con Cani Herrero. Hasta mañana.

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0: En Murcia tenemos a esta superestrella esta noche. Es la parada de hoy, de Aitana, de su cuarto Azul World Tour. Próximas fechitas, a ver qué tengo por aquí. 21 y 22 de mayo Valencia, 29 de mayo Albacete, 4 de junio Sevilla, 13 de junio Palma de Mallorca y así por todo el país y después Latinoamérica. Se va a hartar de cantar este veranito.
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0: Solo te pido, Aitana de mi vida, que tu voz aguante hasta el 11 de septiembre, por lo menos, que es la primera fecha de Madrid y es el concierto al que voy a ir yo. Así que no te me quemes mucho, Aitana, que te quiero ver ahí en tu máximo esplendor sobre el escenario del Movistar Arena de Madrid. Y ahora vamos con Tame Impala y este pedazo de tema, uno de los más virales del momento. Suena en todos lados y no es para menos, porque madre mía, cómo suena esto de Tame Impala. Es Drácula, Jenny, remix. Arriba ese volumen.

Es una perla de mucho cuidado y Rosalía es una estrella de mucho cuidado que ahora mismo se está tomando unos días de impas en su gira. Es el Lux Tour con el que ha reventado ya toda Europa en ciudades como Madrid, Barcelona o Londres y en nada empieza su parte de la gira por Estados Unidos. Para que veáis el nivel de petadez de Rosalía, hará, entre otros recintos, el Madison Square Garden de Nueva York, la arena más famosa de todo el mundo, los próximos 16 y 17 de junio. Lo de la Rosalía es una auténtica ida de olla.

Corre antes de que sea demasiado tarde y lleguen los llantos, los lloros, los dramas y los arrepentimientos. Corre a por una entrada de Olivia Rodrigo. Y es que el año que viene visita nuestro país 1, 2, 5 y 6 de mayo en el Palau Sant Jordi de Barcelona. Entradas en livenation.es. Los 40 somos orgullosa emisora oficial del paso de Olivia Rodrigo por nuestro país y tienes toda la info en los40.com. Mientras vamos a motivarnos, pero bien, con Ale y Yorgaki y esto llamado Una Noche. Dale volumen. Ay,

Asturias, patria querida, Asturias de mis amores y Enol de mis amores, porque madre mía, cómo canta este asturiano. Ahí estaba con luciérnagas y en nada llegan por aquí. Madre mía, lo que llega por aquí. No te muevas, confía en mí. Porque en unos minutos te voy a poner a Abraham Mateo, a Relsby o a Coldplay. Todo eso y mucha más mandanga de la buena para motivar.

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Era Rels B con Tuba Sin. Y nada, que la próxima hora, que telita lo que viene la próxima hora. Te voy a poner el número uno de los 40 canciones de Estopa, de Bizarrap, de Romeo Santos, de Emilia, de La Rosalía, de Shakira, de Taylor Swift y mucho más.

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0: Son las 7, las 6 en Canarias. 40. 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

Pues mira, hablando de una calle de Madrid, enhorabuena a todos los madrileños que hoy os estáis gozando día festivo por San Isidro. Y al resto de españoles, pues nada, oye, vamos a celebrar también que es viernes, aunque no sea festivo, es un día muy, muy jugoso. Los viernes son jugosísimos, así que vamos a celebrarlo.

Madre mía, papi, cómo lo prendieron Bizarrap y Daddy Yankee con esta sesión. Y hablando de prenderlo, ahora sí que vamos a prenderlo, pero de forma literal, porque la canción que llega ahora es puro fuego. Literalmente es el nombre de este temón de Eleni Fureira, que se quedó en una segunda posición de Eurovisión el año que se presentó, pero para mí era claramente la ganadora.

Llámala reina, diosa, llámala icono, llámala como quieras, pero usa uno de esos términos para referirte a la Rosalía. Ahí estaba con Reliquia y madre mía cómo lo está petando con ese Lux Tour que ya ha concluido su paso por Europa. Próxima parada de ese Lux Tour, los Estados Unidos de Norteamérica, con varias fechas por todo el país, desde Miami, Orlando o Boston, hasta el Madison Square Garden de Nueva York, 15 y 16 de junio. Una locura lo de la Rosy.

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0: Ana Mena y Gale, ahí estaban con La Razón. Y no te muevas de los 40 porque nada, llega mi compañero Jesús Taltabull para petarte a éxitos y seguir motivando tu tarde-noche de viernes. Que sí, que si no te habías dado cuenta todavía, estamos de glorioso viernes. Así que arriba ese volumen, que yo lo oiga y que se note que el momento suculento de la semana ya está aquí.
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Oye, pero qué gustazo, ¿no? Qué rico comenzar así nueva hora de éxitos con Aitana, con Superestrella. Esta semana ha recuperado posiciones. Ha pasado del 9 al 7. Hay que ver qué pasa mañana en del 40 al 1 con Tony Aguilar. Espero que estés más que bien. Yo soy Jesús Taltabull y es un gustazo estar comenzando el fin de semana contigo aquí en la número 1, en la radio de los éxitos. Gracias por enchufarte.

0: Ahí estaba Benson Boone con Beautiful Things en los 40 en la radio de los éxitos. Durante toda esta semana, nuestro siguiente artista ha estado sonando como candidato a entrar en la lista de los 40. Hay que ver qué pasa mañana, como siempre, en del 40 al 1. Ya sabes, la emoción de cada viernes noche es saber si los artistas que han estado como candidatos o candidatas conseguirán entrar en la lista.
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0: No me extrañaría nada que mañana lo consiguiese, porque lo nuevo es brutal. Esto es lo nuevo de The Paul, que después de 7 días como candidato a entrar en lista, estoy convencido de que mañana va a entrar y en una posición muy privilegiada, ya lo veremos. Se llama En unos años.

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exactamente una semana que Rels-B publicó su nuevo álbum de manera prácticamente inesperada, Love Love Flag, y con resultados más que interesantes a nivel de datos de escuchas en plataformas de streaming. Estás en los 40, estás en la radio de los éxitos, te acabo de pinchar el exitazo Tú Vas Sin Fab, perfecto para poner en marcha este fin de semana aquí en la número 1, y ahora otro de un tío que yo te recomiendo que le pegues una escucha, más allá de este Back to Friends, que sí, que ha sido número 1 de los 40, pero hay canciones de Somber que son brutales, como por ejemplo 12 to 12. De verdad, este tío es un máquina, no me extraña que esté en la número 1.

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Es un tío que lleva su imagen cuidada al detalle y no es casualidad, básicamente porque él antes era barbero. ¿Cómo va a llevar la barba o el pelo un barbero? Pues increíblemente cuidado. Ahí está Clarent. Y de la barbería a convertirse en uno de los referentes del sonido urbano que ya ha colaborado con los más grandes. Directamente desde Puerto Rico, ahí está Clarent. Ha colaborado con gente tan potente del sonido urbano como Mora, Mike Towers, Brian Mayers o Rauw Alejandro. Ahí estaba con Love y en nada Taylor Swift y Bad Bunny para arrancar este fin de semana como tiene que ser, a lo grande.

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Así sí, así da gusto comenzar el fin de semana con Bad Bunny y Nueva York aquí en los 40. Y en nada, nueva hora de éxitos que abriremos con el actual número 1 de los 40. A ver qué pasa mañana del 40 al 1, que puede cambiar todo. 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

Es un número uno histórico que vuelve a producirse 15 años después. 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A ver qué pasa con Tony Aguilar en Del 40 al 1 mañana a las 10 de la mañana, 9 en Canarias. Los 40. Soy Jesús Taltabull y es un gustazo estar comenzando el fin de semana contigo aquí en Los 40. Gracias por enchufarte, de verdad.

Fernández, me has invitado a bailar aquí en Los 40, en la Radio de los Éxitos. Ya sabes que la Insurrección Tour, con Los 40 como emisora oficial, tiene que hacer un pequeño movimiento de fechas para que le dé tiempo a recuperarse a Dani. Fíjate, la fecha de Avilés va a ser el 12 de septiembre, la fecha de A Coruña el 17 en Coliseum y la de Pamplona el 19 en El Navarra Arena. Tienes toda la info, lógicamente, en nuestra web, que para algo somos emisora oficial, en los40.com. Y ahora mismo, una canción que ha dado muchas alegrías esta semana gracias a Anda Ya. Buenos dineros que han regalado Dani Moreno, El Gallo y Cristina Bosca en Anda Ya con esto, con Drácula, el remix que ha hecho Tame Impala junto a Jenny. Por cierto, si estás conociendo a Tame Impala, que sepas que su líder, Kevin Parker, ha producido canciones, por ponerte una, así por ejemplo, Houdini de una tal Dua Lipa, ¿te suena? Pues sí, ellos están detrás del sonido tan potente.

0: Santos y Prince Royce con Dardos aquí en Los 40, en la radio de los éxitos. El año que viene, en el mes de mayo del año que viene, vamos a recibir la visita de Olivia Rodrigo. 4 fechas en una única ciudad, va a ser en el Palau Sant Jordi. Estará tocando el 1 y el 2 de mayo y luego el siguiente fin de semana, el 5 y el 6 de mayo. Tienes toda la info en nuestra web, en los40.com.
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0: Y así suena el primer adelanto de su próximo álbum You Seem Pretty Sad for a Girl So In Love, que va a publicar en el próximo mes de junio. Y estamos flipando con esto. Es una canción que va evolucionando y que va avanzando y que nos conquista como todo lo que hace Olivia Rodrigo. Se llama Drop Dead. Ha sido la entrada más fuerte de esta semana en la lista.

0: Las chicas de Huntrix con Golden aquí en los 40 en la radio de los éxitos. Y ahora mismo a punto de dar play estoy a un artista que ha batido los récords de todas las plataformas de streaming. Una vez más, reventándolo con un disco llamado El Baifo. Sabes perfectamente de quién te estoy hablando y por si acaso, pues te doy el dato. Quevedo. 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

Joe con End of Beginning aquí en los 40 en la número 1. Y en nada vamos a comenzar una nueva hora de éxitos con Manuel Turizo, con Alex Warren o con Aitana. Ya que estamos arrancando el fin de semana, que se note, vamos a hacerlo a lo grande porque el sonido perfecto está aquí, en la número 1. 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

0: Vamos a reconocerlo, no se puede gustar a todo el mundo, pero sí se pueden hacer canciones que gusten a todo el mundo, hasta tus haters. Es el caso de este superestrella. No he conocido a nadie que me diga, la canción de Aitana está que ha sacado, se la sabe todo el mundo. Es un éxito perfecto para comenzar este fin de semana contigo aquí en la número 1. Espero que estés más que bien. Yo soy Jesús Taltabull. Contigo hasta las 11, 10 en Canarias.
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0: Tate McRae con Greedy aquí en los 40 en la radio de los éxitos. Y ahora mismo un tío que nos conquistó hablando de amor y una vez más habla de amor. Sigue haciéndolo en su música y sigue llegándonos y atravesándonos como hizo en su momento con Ordinary. Te estoy hablando del gran Alex Warren.
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0: Porque hay veces en que tiras la toalla y piensas que el amor no va a volver a tu vida, pero sí, el amor te estaba esperando a ti. Alex Warren con Fever Dream en los 40. Este es el sonido más nuevo.

Buenísimas noches desde los 40. Estás en la radio de los éxitos y estamos flipadísimos con la subida que ha tenido esta semana en la lista de los 40. Rosalía no ha sido la más fuerte, pero ojo, porque han sido 10 arriba para Reliquia. Desde el puesto 35 al 25. A ver qué pasa mañana en Del 40 al 1 con Tony Aguilar.

Es un gustazo estar arrancando contigo este fin de semana aquí en la número 1 en los 40, en la radio de los éxitos con Ana Mena y ahora mismo con otro número 1, Halo de Beyoncé, aquí en los 40.

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aquí los 40 en la radio de los éxitos, ya con su nuevo álbum Rodando durante una semana, que fue el pasado viernes cuando lo estrenó. Está guapísimo, se llama Love Love Flag y te recomiendo que le pegues una escuchada. Como guapísimo está siempre entrando por el estudio de los 40, el locutor más majo del planeta. Te quedas con él, con José Vicens. Yo estaré de vuelta el domingo por la mañana. Si quieres quedamos y hacemos un poquito de mañaneo. Me tendrás sobre las 10, las 9 en Canarias, aquí de nuevo contigo. Besazos de Jesús Taltabull. ¡Feliz fin de semana!

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0: ¡Qué maravilla de viernes arrancarlo así con el número uno de la lista de los 40! Este Ayer la vi de Juan Magán con Omar Montes en este día festivo aquí en Madrid y con un montón de éxitos que te vienen a los 40 en las próximas 3 horas. Estaré contigo hasta las 2, la 1 en Canarias. ¡Adiós, Jesús! ¡Chao! ¡Pásalo bien! ¡Buen fin de buen puente para los que lo tengáis!
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0: Vamos al lío en los 40. Sube volumen.

0: maravilla de noche se nos ha quedado con todos los éxitos que te tengo preparados en los próximos minutos. Te invito a que subas más el volumen de tu fin de semana. En los 40, claro.
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0: Y ahora sí que no pierdas la magia de la música. Magia que compensa perfectamente con canciones como esta, que esta semana se convierte en la subida más fuerte del 30 al 15. Es Tame Impala, que esta vez ha querido revelarse y revolucionar su música con la incorporación de la cantante de K-pop Jennie, que ha sido peculiar, característica y sobre todo inaudita. Esto nos encanta, se llama Drácula Remix.

0: Y ahora sí, estoy pendiente de que el 12 de junio salga el nuevo disco de Olivia Rodrigo. Sí, porque es increíble las sorpresas que va a tener. Sobre todo, ya denota que su canción, este Drop Dead, que esta semana es la entrada más fuerte, dice mucho del disco.
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0: 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Disfrutemos de su canción, The Drop Dead.

cerca. 10 y 11 de julio disfrutaremos muchísimo de The Romantic Tour y de esta canción y otras muchas en el Metropolitano de Madrid con Bruno Mars en concierto con Los 40.

poco con estos tintes tan melancólicos y sobre todo recuperando un clasicazo, llegamos a las 12, las 11 en Canarias. Soy José Vicente, encantado de estar por aquí con todos los éxitos hasta las 2, la 1 en Canarias. Los 40. También conectando mis redes sociales para que me cuentes qué tal tu noche de viernes de este festivo aquí en Madrid. José Vicente 79. ¿Quién te

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en la gira europea que llega a nuestro país, a España. Concretamente, finales de septiembre, principios de octubre. Shakira, que está arrasando, y prepárate con su show. Después de lo que vimos en Copacabana, nos espera algo grandioso. Ahí estaba, Algo Tú. 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Medianoche, 4 minutos, hora menos en Canarias. Así arrancamos oficialmente el sábado. Es 16 de mayo y por delante tenemos más exitazos en tu madrugada y los 40. Así que quédate conmigo, mira, y con él, con Pablo Alborán, que precisamente el lunes vamos a estar con los 40 básicos.

0: Nos hemos quedado con muchas ganas de más de Rosalía con su gira Lux. Ha sido breve, muy breve, pero intensa al mismo tiempo. Madrid y Barcelona fueron los grandes escenarios, pero esperamos en los próximos meses que anuncie más fechas en nuestro país.
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0: Queríamos más y aquí está. Nueva canción, nuevo éxito, trepando en la lista de los 40 gracias a tus votos en los40.com. De momento, veremos mañana qué ocurre, pero este Reliquia está en el puesto 25 en la lista. Así destapamos otra de sus grandes obras maestra, Rosalía.
2: Okay.

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0: estamos destapando en los 40 con Gail. Y ahora Fever Dream es el sueño febril de Alex Warren. Ha vuelto después de Ordinary.
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Estamos fascinados viendo la puesta en escena de Aitana en su gira Cuarto Azul. ¿Cuántas y cuántas sorpresas nos tiene preparadas en sus conciertos? Y atención, porque muy pronto más fechas. Todas las tienes en los40.com. Me ven.

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0: 4 minutos y la 1, 12 en Canarias, conectando tu madrugada del fin de semana. Es sábado, sí, sí. Los 40. Y como buen sábado, mejor ponerte y enganchar todos los éxitos más energéticos como este. Y muchos más que están por venir. En la próxima hora, bailamos una de las mejores bachatas del momento. ¿Te quedas conmigo?
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0: Sí, una canción que ya sabe lo que es estar en el número uno de la lista. Por un pendejo no se llora. Es Manu Turizo, que protagonizó uno de los momentos más emotivos de este 2026 con Los 40, en ese Los 40 básico. Y quien lo va a hacer posible este próximo lunes va a ser Pablo Alborán en ese Teatro Eslava de Madrid. Es la 1:03, hora menos en Canarias. Llega James Arthur, después Mike Towers, Pitbull y muchos más.
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0: Muchos de vosotros de Puente, si sobre todo sois de Madrid, me lo podéis contar en José Vicente 79. Venga, hacemos feedback.

Y ahora te presento una de las canciones candidatas a colarse en la lista de los 40. Veremos si mañana lo consigue o no. En los40.com tienes tu poder de decisión. Mañana del 40 al 1 Coca-Cola con Tony Aguilar a las 10:09 en Canarias. Sabremos si De Paul consigue llevar en unos años a lo más alto de la lista. Ojalá que sí, ¿eh? Vota, date prisa. Ahora disfruta.

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1: ¿Qué tal? Buenas noches. Oye, ¿estás de puente? Cuéntamelo, José Vicente 79.
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1: Es el caso de Marta y Jorge, que están de puente en Valencia. Dice, hemos aprovechado el puente de Madrid para viajar y desconectar.

0: Me marcho, pero mañana vuelvo a eso de las 2 de la tarde cuando ya sabremos cuál es el nuevo número 1 de la lista. A esa hora me presento por aquí en el tardeo del sábado del fin de semana en la primera y número 1. Soy José Vicens. Un placer. Disfruta si estás de puente y si no también. A tope con el fin de semana y siempre los 40 puestos. Venga, hasta mañana. Chao.
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